Match 99.3 más pop. Conéctate con Shaggy. Escuchaste Angel en este lunes, arrancando la semana, música continua y sin cortes comerciales. Son las 6 de la tarde con 8 minutos. Y oigan, Matchers, me estaban preguntando a través de nuestras redes sociales, arroba Macho Radio Checo en Instagram y arroba Jime con XRMZ en mi Instagram. Jime, ¿qué onda? ¿Ya viste Obsesión? Esta película nueva que está en el cine. Les quisiera decir que no. Pero la respuesta es que ya la vi. Soy Jimena Ramírez, contigo hasta las 9 de la noche. Matchers, me llevé algunos sustos. Como que traigo de moda, no sé si ustedes lo han hecho alguna vez. Como si me dicen, oye, vamos a ir al cine a ver esta película. Traigo de moda no investigar de qué se trata, ni ver el tráiler, ni preguntar absolutamente nada. Solo ir, sentarme con mis palomitas y verla. Matchers, si no han visto Obsession, se las recomiendo. Váyanse con sus precauciones, porque es una película, obviamente, de terror y thriller psicológico. Pero súper se las recomiendo. Gracias por preguntarme estas cosas, Matchers. Claro que se las recomiendo. No es para todas las edades, obviamente, ni para todos los gustos. Pero la neta, es una película muy cool. Bueno, salí algo alterado, pero feliz de ver una película así. Y si les gusta el terror, Matchers, ni la piensen. Vayan al cine a ver Obsession. Ahí está mi recomendación de la semana. Vamos con Sarina Carpenter sonando en Match 99.3 más pop. Conéctate, Matcher. Feliz lunes.

Nacho 99.3 más pop, conéctate con Billie Eilish. Escuchamos Birds of a Feather, música continua y sin cortes comerciales. Lunes arrancando la semana con el pie derecho. La semana se arranca escuchando buena música y también con sorpresas de Match 99.3. 6 de la tarde con 15 minutos. Y Matcher, si tú quieres un mini proyector Match, ¿qué es lo que tienes que hacer? Soy Jimena Ramírez, contigo hasta las 9 de la noche. 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Musiquita de fin de semana, Matchers. Llega Calvin Harris, eso se llama Summer. Y lo escuchas en Match 99.3 más pop. Conéctate. Buena tarde. Bueno.

Match 93 más pop, conéctate. Y es que cada vez que escucho a Bruno Mars digo, diciembre llega ya. Escuchamos a Just Might de su disco The Romantic, su último álbum de estudio. Son las 6 de la tarde con 23 minutos, una hora de música continua y sin cortes comerciales. Pues bueno, ¿por qué diciembre llega ya? Porque el jueves 3 de diciembre, viernes 4, lunes 7 y martes 8 de diciembre, Bruno Mars presenta en tierras mexicanas con su The Romantic Tour. En el estadio GNP Seguros Mature, adquieran sus boletos en ticketmaster.com.mx. Y ya saben, Machores pendientes de Match 99.3, que siempre lo sorprende. Bruno Mars, te amo. Vámonos con una rolaza que me recuerda a tantas cosas. Es de David Guetta, se llama Titanium. Y lo escuchas en Match 99.3 más pop. Conéctate, Mature. Feliz regreso a casa.

Match 99.3 más pop. Conéctate con The Weeknd. ¿Escuchaste Blinding Lights? En este lunes arrancando la semana, 6 de la tarde con 30 minutos. Yo soy Jimena Ramírez y Macho me está preguntando, Jime, ¿qué onda? ¿Cuál es la cuenta de Instagram? Arroba Macho Radio HQ. Nos encuentras en nuestro nuevo Instagram. Arroba Macho Radio HQ. Nos encuentras en nuestro nuevo Instagram, Macho. Ve, síguenos y checa todo lo que siempre estamos compartiendo para todos ustedes. Entre noticias de tus artistas macho favoritos y sorpresas de Match 99.3. Yo soy Jimena Ramírez, ahí me encuentras como arroba Jime con XRMZ. Vámonos con Bob Sinclair, amo esta canción, me imagino así como que en el antro. Esto se llama Love Generation, el Match 99.3 más pop, conéctate.

99.3 más pop, conéctate, rolazo de Justin Bieber y Nicki Minaj. ¿Escuchaste Beauty and the Beat? En este lunes arrancando la semana, una hora de música continua y sin cortes comerciales. Yo soy Jimena Ramírez, Matcher, y ya saben que siempre nos encantan los festejos y las celebraciones. 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Vámonos con más buena música. Y qué buena rola para festejar. Llega Britney Spears. Esto que suena se llama Baby One More Time. Y la escuchas en música continua en Match 99.3. Más pop, conéctate.

Morrison en Match 99.3 más Pop Conectado. Escuchaste Midnight Sun. Feliz lunes arrancando la semana, 6 de la tarde, 45 minutos. 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Agéndalo ya. 6 de la tarde, 46 minutos. Y mi queridísima, pues anda de luna de miel mi Dua Lipa. Eso se llama Levitating. El Match 99.3 más Pop. Conéctate. Billboard.

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2: Informedial. ¡Qué ondita, Matchers! Yo soy Fer y para mí es un gusto acompañar su camino. Vamos con toda la información de las calles.
0: Aviso.
2: A conducir con muchísimo cuidado. Tenemos un choque en Tlalpan pasando Tasqueña con dirección a División del Norte. También un accidente en Periférico. Este antes de Barranca del Muerto hacia San Jerónimo.
0: Avanza a vuelta de rueda.
2: En viaducto Miguel Alemán de Eje Central a Patriotismo.
0: Tráfico lento.
2: En División del Norte de Pacífico a Miguel Ángel de Quevedo. Lento en Río San Joaquín de Calzada Legaria a Periférico.
0: Carga que avanza.
2: En Calzada Acoxpa de Periférico a División del Norte.
0: Buen avance.
2: Aprovechen que no hay tráfico en Antonio Caso de Insurgentes a Circuito Interior.
0: Clima.
2: Nos mantenemos en los 19 grados. 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
0: Son las 6
1: con 54 minutos.
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semana y arrancándolo con buena música, buen mitotito, en donde obviamente en Nacho 99.3. Yo soy Jimena Ramírez, te acompaño todos los días, de lunes a viernes, desde las 5 de la tarde hasta las 9 de la noche. Por ahí hay unos dos que tres matchers, pues tristes, porque Dua Lipa ya es papa casada. Platicaremos sobre su boda y las cosas que sabemos. Y también, matchers, tenemos muchísimas sorpresas para ti, porque queremos que tengas un mini proyector match para que vivas la fiesta del fútbol al máximo. Así que ya saben, matchers, @matchradiohq en Instagram, nos encuentras, síguenos y bienvenidos.

99.3 más pop. Conéctate con Katy Perry. Y esta rola que la puso en la escena musical Matures se llama I Kiss a Girl. Es con la que muchos la conocimos. Y de eso, Matures, ve cuánto ha crecido mi Katy Perry. Son las 7 de la tarde con 2 minutos. Yo soy Jimena Ramírez, contigo hasta las 9 de la noche. Matures, a los que me están preguntando en arroba Match Radio HQ, que sí, qué onda con los mini proyectores Match, ahí les va. 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Vámonos con más buenas rolas. Dominic Fike, eso se llama Baby Doll. Suena en Match 99.3 más pop. Conéctate. Yo soy Jimena Ramírez. Buena tarde.

Touch 99.3 más pop. Conéctate con Pitbull y Cristina Aguilera. Escuchaste Feel This Moment. Ya les dije, Matchers, que a veces ni yo me la creo de la buena música que les pongo todos los días para ser tu mejor copilota. La neta, Matcher, poniendo la mejor música, la neta, pues tocando temas cool, mi tutito y así, y no le cambio la música. Soy Jimena Ramírez, contigo hasta las 9 de la noche. Tengo cumpleañera el día de hoy, Super Matcher de corazón. Felicidades para Mara Cristina Sandoval Esquer, que está cumpliendo 20 años el día de hoy, que va a haber fiesta y demás. Arrancando la semana, yo digo que va a haber fiesta toda la semana. Ya le dije que nos invitara a uno de los festejos. Mara Cristina, te mando muchos besos. Gracias por conectar con nosotros y escucharnos siempre. Disfruta mucho a tu familia y que sea un gran año para ti. Ya me dijeron que eres super fan de Bruno Mars. Y te voy a dedicar esta canción. Esto se llama Risk It All, es de Bruno Mars. Y la escuchas en Match 99.3 más pop. Conéctate. Felicidades a todos los cumpleañeros, Matchers.

0: Nacho 99.3 más pop, conéctate con Kendrick Lamar y Sis, escuchaste Luther. Feliz lunes, arrancando la semana, Matchers. 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
1: 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Son las 7.
0: Con 20 minutos.
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Los Black Eyed Peas, el match 99.3 más pop. Conéctate, Where is the Love? Este himno que acabamos de escuchar, son las 7 de la tarde con 24 minutos. Y Matchers, pues nuevo mitotito de la boda de mi Taylor Swift y Travis Kelce. Soy Jimena Ramírez, contigo hasta las 9 de la noche. Se dice, se rumora que se casan en Nueva York, pero en el Madison Square Garden, Matchers, así como lo escuchas. Pues según TMZ, Matcher, Page Six y otros medios de entretenimiento y de comunicación dijeron que los rumores son muy altos de que la boda se celebraría el próximo 3 de julio en el Madison Square Garden, donde ya se han hecho, pues obviamente, muchísimos eventos icónicos, muchísimos conciertos icónicos. Y otros dicen de que no puedo creer, porque pues es un evento, es un recinto muy público para una pareja tan mediática, que estaban guardando como mucho el punto. Pero Matchers, si el río suena es porque agua lleva, y yo digo que podía ser que se casen en el Madison Square Garden. ¿Tú qué opinas? Cuéntamelo todo en @MatchRadioHQ. Taylor Swift llega con The Fate of Ophelia en Match 99.3. Más pop, conéctate.

Match 99.3 más pop, conéctate con Coldplay, gran rola para este lunes arrancando la semana. A Sky Full of Stars. Son las 7 de la tarde con 34 minutos y Matchers, ¿qué creen? Continúa la coronación de Madonna hacia Sabrina Carpenter. Yo soy Jimena Ramírez, contigo hasta las 9 de la noche. Recordemos que Sabrina Carpenter en su presentación de Coachella 2026, hace un par de meses atrás, que fue espectacular, dos fines de semana. En el segundo fin de semana sale Madonna y lo nombramos como la coronación. Sabemos que Madonna es la reina del pop y pues bueno, ¿quién sigue? Ni Sabrina Carpenter. Pues bueno, compartió el cortometraje Confession 2, The Film. Es un cortometraje espectacular y tiene la participación de Faith y de Sabrina Carpenter, entre otros. Obviamente, este cortometraje, este documental, es para promover su nuevo disco de estudio Confession on a Dance Floor Part 2. Que es la continuación de un disco increíble. Felicidades para Sabrina Carpenter. Imagínense nomás, Matchers, seguir subiendo y subiendo y subiendo y ahora tener este apoyo emocional de Madonna. Felicidades para Sabrina Carpenter. Oh, eso se llama Main Child y lo escuchas en Match 99.3 más pop. Conéctate.

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2: Informedial. Buen camino, Matchers. Yo soy Fer y ya estoy de regreso con más información.
0: Aviso.
2: Se restablece la circulación de Doctor Río de la Loza y Doctor Valenzuela en la alcaldía Cuauhtémoc después de la presencia de manifestantes.
0: Avanza a vuelta de rueda.
2: En Avenida Revolución de Viaducto a San Antonio, se complica el avance en Viaducto Miguel Alemán de Eje Central a Patriotismo.
0: Tráfico lento.
2: En Fray Servando de San Antonio Abada Eje 1 Oriente. También vamos poco a poco en Monterrey, de Insurgentes a Chapultepec.
0: Carga que avanza.
2: En Paseo de la Reforma de Arquímedes a Periférico.
0: Buen avance.
2: Y Matchers, aprovechen que no hay tráfico en Antonio Caso de Insurgentes a Circuito Interior. Libre en Acueducto de Guadalupe de Insurgentes a Río de los Remedios.
0: Clima.
2: 18 grados y llueve en varios puntos de la ciudad. Yo soy Fer y no le cambien. 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
0: 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Son las 7.
1: Con 45 minutos.
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cuando uno hace lo que le gusta, Matcher, y entretiene a los demás, el tiempo pasa volando. Soy Jimena Ramírez, te acompaño de lunes a viernes, desde las 5 de la tarde hasta las 9 de la noche. Matcher, no olviden seguirnos en nuestro Instagram, @macho radio HQ. Nos encuentras en Instagram y a mí me encuentras como @jime_con_xrmz en mi Instagram. Feliz de poderlos acompañar en el tráfico, a todos los que van escuchando Match 99.3 a todo volumen. Matchers, bienvenidos, feliz lunes, buena semana.

Match 99.3 más pop. Conéctate, Matcher. Feliz inicio de semana. Escuchamos a Cyril con Stumble In. Son las 7 de la tarde con 54 minutos. Y oigan, Matcher, me están preguntando a través de nuestras redes sociales: arroba Macho Radio HQ y arroba Jime con XRMZ. Jime, ¿qué onda con los mini proyectores, Match? Ahí les va, Matchers. Soy Jimena Ramírez, contigo hasta las 9 de la noche. 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Vámonos con más buena música. Amo esta rola, Matchers. Espero que te guste. Es de The Chainsmokers. Se llama Closer. Hizo en el Match 99.3 más pop. Conéctate.

10 en numerosos países. No tenía ni 15 años cuando grabó esta rola Justin Bieber. Soy Gibra Ramírez, contigo hasta las 9 de la noche y sigue siendo uno de los videos más vistos en la historia de YouTube. 3.400 millones de reproducciones. ¡Wow! Mi Justin Bieber, increíble. Bueno, nos toca seguir rezando para que haga gira mundial. Son las 8 de la noche con 2 minutos. El otro día platicaba con amigas y me decían, es que imagínense ver a Justin Bieber ahora sí, cerquita, de que ya está grande y así. Pues el sueño de muchas, la neta. Vamos con Olivia Dean, suena So Easy, el Match 99.3 más pop. Conéctate, buena noche.

Match 99.3 más pop, conéctate con Justin Bieber. Escuchaste Baby, una de las rolas Matcher, que aunque ya teníamos, cuando ya salió esta canción, teníamos éxitos como One Time. Baby fue la canción que lo convirtió en una superestrella mundial, lo llevó al top.

Match 99.3, más pop, conéctate de mis rolas favoritas de Bruno Mars. Escuchaste That's What I Like, una rola que viene en su disco 24K Magic, lanzado por allá en el 2016, Matcher, el tercer álbum de estudio del cantante y compositor y mi novio Bruno Mars. Soy Jimena Ramírez, contigo hasta las 9 de la noche, que estarán tierras mexicanas cerrando el 2026 con broche de oro. Bruno Mars en el estadio GNP Seguros con su The Romantic Tour. Muero por verlo ya, Matcher. Bienvenido sea siempre Bruno Mars a México. Vámonos con más buena música. Llega Summer Homebreaker, sonando el Match 99.3. Más pop, conéctate. Buenas noches.

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1: Macho 99.3 más Pop, conéctate con Dua Lipa, escuchaste Break My Heart. De luna de miel, mi Dua Lipa, que se casó por, ahora sí, todas las de la ley, este fin de semana. Son las 8 de la noche con 16 minutos. Y Macho, a los que se quieran lanzar al concierto de Kane Music, tengo un pase doble a las 8 de la noche con 24 minutos. Te cuento los detalles en exclusiva de Match 99.3. Más Pop, conéctate.
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1: 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Son las 8.
0: Con 20 minutos.
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89.3 más pop, conéctate con Gorillaz. Escuchaste Feel Good Inc. en este lunes, arrancando la semana 8:24 y arrancamos la semana con muy buenas noticias, Matchers, porque tenemos un pase doble para que se lancen al concierto de Kane Music este 11 de junio en el Autódromo Hermanos Rodríguez. ¿Quién quiere ir? ¿Quién dijo yo? ¿Qué es lo que tienes que hacer? Soy Jimena Ramírez, contigo hasta las 9 de la noche. Síguenos en nuestras redes sociales, en Instagram, síguenos como @matchradiohq. Y ahí me encuentras como @jimeconxrmz en mi Instagram. Descarga nuestra aplicación oficial y gratuita iHeartRadio desde radiodigital.mx en tu celular o en tu tablet. Dentro de la app nos vas a buscar como Match 99.3 CDMX. Hay un micrófono rojo al lado del play. Es nuestro talkback. Tienes 30 segundos para decirme nombre completo, número de celular y por qué y con quién quieres ir al concierto de Kane Music. Match, el mensaje número 30 será el ganador o ganadora. Y en dos rolas más, a las 8:32 te digo quién fue el ganador, ¿ok? Suerte, Matchers. Vámonos con más buena música. Llega Milky. Eso se llama Just the Way You Are. Y lo escuchas en Match 99.3 más pop. Conéctate.

Match 99.3 más pop, conéctate. Qué buena rola de The Weeknd y Daft Punk. ¿Escuchas Starboy? Son las 8 de la noche con 32 minutos, Matcher, y ya tengo el nombre del ganador o ganadora que se lanza al show, al concierto de Kanye Music este 11 de junio en el Autódromo Hermanos Rodríguez, en exclusiva de Match 99.3. Yo soy Jimena Ramírez, te acompaño de lunes a viernes de las 5 de la tarde hasta las 9 de la noche. Felicidades para Camila Sarmiento Vélez, que se lanza a este gran show. Matchers, pendientes que hay más sorpresas y oportunidades para todos ustedes, como siempre, los Matchers en los mejores eventos, y no me digan que no. Vámonos con algo tranquilito. Para los que van en el tráfico, esto es de Billie Eilish. Se llama Wildflower y lo escuchas en Match 99.3. Más pop, conéctate.

0: Kach 99.3 más pop. Conéctate con Hozier. Escuchaste Take Me to Church. Feliz lunes arrancando la semana, Macho. 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
1: Son las 8.
0: Con 44 minutos. 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

Cyrus, el Machu 99.3 más pop. Conéctate, ¿escuchaste Flowers? En este lunes, arrancando la semana, son las 8 de la noche con 52 minutos. Siempre que escucho esta canción me recuerda al encargado del puesto de flores, Matchers, porque si hay algo que yo amo es comprarme flores. La neta. Para mi cuarto, para la sala y demás. Y siempre me dice, señorita, disculpe, ¿usted se compra flores sola? Pues claro, Matchers, obvio. Amo las flores, pues yo me las compro. Son las 8 de la noche con 52 minutos. Soy Jimena Ramírez. Todos los días te acompaño de lunes a viernes, de las 5 de la tarde hasta las 9 de la noche. Y llegó el momento más triste del día de hoy. Ya me tengo que despedir, Matchers. Gracias a todos por conectar con nosotros. Pero no me quiero ir sin decirles algo. Síganos en nuestras redes sociales, @MatchRadioHQ. Nos encuentras en nuestro nuevo Instagram. 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Todo, Matchers, lo van a encontrar en @MatchRadioHQ. 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Que sea una gran semana para todos ustedes, Matchers. Sé que vienen cosas espectaculares, así que hay que aprovecharlas, hay que estar felices y sobre todo conectar con Match 99.3. Alondra y Edson el día de mañana tempranito te esperan en el Match Morning desde las 5 de la mañana hasta las 11 de la mañana. A las 11 llega José Jarero Jari. A la 1 de la tarde, Natalia Guerrero, y a las 5 de la tarde llego yo, Jimena Ramírez, y Miguel Miranda. Y Miguel Miranda ya está súper listo para conectar con ustedes en punto de las 9 de la noche. Pristo Mazzini todos los días circulando por las calles de la Ciudad de México, pendientes de la escudería Match. Andamos por todos lados, Macho, y felices de conectar con todos ustedes. Los dejo con esta canción de Earth City y Adam Levine. Se llama Locked Away. Suena el Match 99.3 más pop. Conéctate. Adiós, buenas noches. Bye.

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2: Escuchas Match 99.3 más pop, conéctate, ¿cómo estás? Buen inicio de semana. Miguel Miranda contigo al aire hasta la medianoche. Buena música, cultura pop y las cosas que tienes que saber antes de que termine el día. Te voy a decir cómo participar por un mini proyector Match. Además tenemos invitaciones para BOA en la Ciudad de México. Si no sabes de lo que te estoy hablando, acompáñame porque es una increíble banda de rock que no te puedes perder por acá en nuestro país. Además, lo que quieras sumar en el Talkback de Heart Radio. Mándame tus mensajes, cuéntame cómo te llamas y desde dónde nos estás escuchando, que vamos con tus peticiones. Arrancamos.

0: 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Escuchas Match 99.3, más pop, conéctate con One Way or Another. One Direction, una de las boy bands más importantes que nos ha dado el Reino Unido, a las 9:08. Y hablando de boy bands, les tengo que decir que estamos cada vez más cerca del aniversario de BTS, que se celebra cada 13 de junio. Pues esta fecha, al final del día, termina siendo una conmemoración oficial del debut de la boy band en el año 2003 con el álbum Too Cool for School. ¿Qué tal? Así que toda esta semana estaremos celebrando a BTS.
1: ARMY es uno de los fandoms más grandes del mundo
2: y ha acompañado a BTS durante 13 años de records, giras y momentos históricos.
3: Hello, we are BTS.
1: Celebramos el aniversario de BTS por toda la

0: Estás en Match 99.3 Más Pop. Conéctate con Stay. Música de Kid Laroi y Justin Bieber. Track número 3 de esta hora. Te voy a decir cómo ganar un mini proyector Match a partir de las 9.21 para que vivas la pasión del fútbol.
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5: Buen camino, Matchers. Yo soy Fer y ya estoy de regreso con más información.
1: Aviso.
5: Tenemos semáforos descompuestos en el cruce de Avenida Miguel Otón de Mendizábal y Calzada Vallejo en la Alcaldía Gustavo Amadero. Tómenlo en cuenta y conduzcan con mucho cuidado.
1: Avanza a vuelta de rueda.
5: En Viaducto Miguel Alemán de Viaducto Río Becerra a Tlalpan.
1: Tráfico lento.
5: En Ejército Nacional de Gutenberg a Circuito Bicentenario. También vamos lento en Insurgentes de Montevideo a Río de los Remedios.
1: Carga que avanza.
5: En Boulevard Pikachu a Jusco de Periférico a Tizimín. Con ligera carga en Marina Nacional de Circuito Interior a Mariano Escobedo.
1: Buen avance.
5: Aprovechen que no hay tráfico en San Antonio Abad de Lucas Alamán a Viaducto. Libre en Viaducto Miguel Alemán de Tlalpan a Viaducto Río Becerra.
1: Clima.
5: 18 grados. 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
0: Son las 9.
3: Con 18 minutos.
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Este es el Match 99.3 Más Pop. Conéctate. Post Malone, Circles, 9:21. 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Te dejo con Baby Doll, Dominic Fike en Match 99.3 Más Pop. Conéctate en dos canciones, invitaciones para el show de Boa en la Ciudad de México.

escuchas Match 99.3, más pop, conéctate con música de James Blunt. You're Beautiful a las 9.27. Bueno, tengo una sorpresa para ti, como te lo adelanté hace unos minutos. Tal vez conozcas esta canción, es de una banda británica que lleva por nombre BOA. BOA se va a presentar en la Ciudad de México. ¿Cómo? ¿Cuándo? ¿Dónde? El próximo 10 de junio del 2026. Así es, en el Teatro Metropolitan. Ya saben, boletos en ticketmaster.com.mx. Y yo quiero que tú vayas al show de BOA en México. ¿Cómo participar? Muy fácil. Mándame un mensaje a través del talkback de iHeartRadio con tu nombre y listo. Las primeras, ¿qué les gusta? ¿Tres personas? Las primeras tres personas que me manden su nombre completo al talkback de iHeartRadio tienen invitación para BOA en nuestro país. Te dejo con Sabrina Carpenter. Esto se llama Please, Please, Please. Y lo escuchas a las 9.28 minutos en Match 99.3. Más pop. Conéctate. Buen regreso a casa.

0: Escuchas Match 99.3, más pop, conéctate con Firework, música de Katy Perry. Vamos con 40 minutos de música continua a partir de las 9:39 minutos. Mándame tus peticiones a través del Talkback de iHeartRadio. Cuéntame cómo te llamas, desde dónde nos estás escuchando y, por supuesto, qué es lo que quieres que suene esta noche.
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3: Informe Vial.
4: Mapchurs, buen camino. Yo soy Fer y ya estoy de regreso con más información.
1: Obras.
4: Por las que están cerrados carriles laterales de Avenida Central a la altura de Avenida 412 con dirección a Oceanía. Tómenlo en cuenta y conduzcan con cuidado.
1: Tráfico lento.
4: En Chapultepec de Insurgentes a Bucareli. También vamos lento en Insurgentes de Montevideo a Río de los Remedios.
1: Carga que avanza.
4: En Río Mixcoac de Insurgentes Sur a Revolución. Con ligera carga en Boulevard Picacho a Cusco de Periférico a Tizimín.
1: Buen avance.
4: En Avenida Lomas Verdes, de vía Adolfo López Mateos a Periférico. Y aprovechen que tampoco hay tráfico en viaducto Río de la Piedad, de Río Churubusco a Tlalpan.
1: Clima.
4: 17 grados. 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
1: Son las 9:38.
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0: Arrancamos 40 minutos de música continua solo acá en Match 99.3. Más pop. Conéctate, 9:39 minutos. ¿Cómo andas? Buen inicio de semana. Soy Miguel Miranda y estoy contigo de lunes a viernes de 9 a 12. Pero, estos 40 minutos son muy especiales porque pongo lo que tú quieras escuchar a través del Talkback de iHeartRadio. Mándame tus mensajes, cuéntame cómo te llamas y desde dónde nos escuchas. Saludos a Ingrid, saludos a Raúl, gracias a Nat que andaba por aquí, a Oscar. Saludos a nuestra querida Sin que andaba también pidiendo algo de Sarah Larson. Así que vamos a arrancar competiciones. 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

Escuchas Match 99.3, más pop, conéctate, She Will Be Loved. Música de Maroon 5 a las 9:50. Estamos escuchando 40 minutos de música continua que haces a través del Talkback de iHeartRadio. Saludos a Rocío, que nos pide escuchar una canción de Rihanna, la que fuera. Y nosotros vamos a poner una canción que tiene dentro de los créditos nada más y nada menos que al rey del pop, Michael Jackson. Así es. No es como que haya existido una colaboración entre Michael Jackson y Rihanna, pero Frankie Storm, la compositora, en conjunto con los productores Stargate, decidieron que la canción que te voy a poner a continuación debía, sí o sí, tener algo pegajoso. Y agarraron una canción de Michael Jackson de 1983 llamada Wanna Be Started Something, que tiene una línea que dice Mamá sé, seguramente ya sabes cuál es. Bueno, es Don't Stop the Music y tiene en los créditos a Michael Jackson por la razón que ya te conté. La escuchas a las 9:50. Miguel Miranda contigo al aire hasta la medianoche en Match 99.3. Más pop. Conéctate. Please.

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2: Arrancamos nuestra segunda hora al aire en Match 99.3. Más pop, conéctate. Buen lunes 8 de junio 2026. ¿Cómo va todo? Segunda semana del mes. Espero que todo nos haga increíble en estos días. Estoy contigo hasta la medianoche. Buena música, cultura pop para llevar y, por supuesto, invitaciones. Viene Boa a la Ciudad de México, una banda de Londres, noventera, muy buena. Yo te voy a invitar. Además, también invitaciones para el show de St. Malik Harry Styles en nuestro país, la experiencia Directioner y muchas sorpresas más.

escuchas Match 99.3 más pop. Conéctate con Hang Up, música de nuestra queridísima Madonna a las 10:12. Bueno, lo prometido es deuda. Eso que estamos escuchando de fondo son nuestros queridos BOA, una banda británica de rock alternativo que se formó por allá en Londres en 1993. Esta canción es su tema más conocido, se llama To Bet, y vienen a la Ciudad de México. Así es, 10 de junio 2026, Teatro Metropolitan. 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Pero aquí en Match 99.3 queremos que vayas. ¿Qué hacer? 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Así de simple tienes invitaciones. Las primeras tres personas que me manden su nombre completo al Talkback de iHeartRadio tienen invitaciones para BOA el 10 de junio en el Teatro Metropolitan. Mientras tanto, vamos con música. Esto es de Lady Gaga y Bruno Mars, Die With A Smile en Match 99.3 más pop. Conéctate.

0: things that I've got. Beautiful Things, música de Benson Boone en Match 99.3 Más Pop. Conéctate. 10:27 será la hora en la que te diga cómo ganar un mini proyector Match. Atento.
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4: ¿Qué ondita, Matchers? Yo soy Fer y ya estoy de regreso con más información.
2: Obras.
4: Afectan el tránsito vehicular de Periférico antes de Avenida Primero de Mayo con dirección a Lomas Verdes. Tómenlo en cuenta y conduzcan con mucho cuidado.
2: Tráfico lento.
4: En Viaducto Río de la Piedad, de Tlalpan a Congreso de la Unión. También vamos lento en Viaducto Miguel Alemán de Medellín a Tlalpan.
2: Carga que avanza.
4: En Primero de Mayo de Periférico a Gustavo Vaz, con ligera carga en Río San Joaquín de Mariano Escobedo a Calzada Legaria.
2: Buen avance.
4: En Avenida Lomas Verdes, de vía Adolfo López Mateos a Periférico. Tampoco hay tráfico en San Antonio Abad de Lucas Alamán a Viaducto.
2: Clima.
4: Nos mantenemos en los 17 grados. 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
0: 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Son las 10.
1: Con 23 minutos.
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Escuchas Match 99.3 más pop. Conéctate con Can't Get You Out of My Head. Música de Kylie Minogue a las 10:27. Un clásico del pop en este inicio de semana. Espero que estés muy bien. Buen regreso a casa. 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So easy to fall in love. Olivia Dean, 1028.

Escuchas Match 99.3 más pop. Conéctate con Sign of the Times, la canción con la que Harry Styles decidió salir al mundo como solista. Y fíjense, he tenido la oportunidad de platicar con varios artistas que pues tienen un equipo de disquera, de marketing y demás, y siempre el dilema es qué canción es con la que vamos a salir, ya sea un álbum emblemático, un álbum que trascendió o trascendió muy poco. Siempre hay un equipo detrás que toma decisiones muy amplias basadas en criterios de composición, de qué tan pegajoso, de sobre todo qué es lo que quieres comunicarle a la gente de lo que va a escuchar después. Harry Styles se despegó de One Direction, una boy band muy enérgica y demás, para entrar a una fase más introvertida, más incluso introspectiva, podríamos decirlo de esa manera, en este álbum homónimo que lo lanzó como solista. Esta fue la primera canción y vaya que lo logró, porque todos descubrieron en este nuevo Harry Styles una nueva forma de componer, de hacer música y de desmarcarse de una boy band que ya le había dado el éxito rotundo. Y ahora nos vamos justamente con otra canción que digamos que no tuvo una campaña de marketing tan dura, porque se trata de un artista emergente que hizo esta canción en el cuarto de su casa y que luego, ya después, se cruzó con un grupo de compositores y productores y demás y la perfeccionaron. Lola Young, una canción que ni siquiera ella misma dimensionaba que le iba a llevar a la estratosfera. Seguro ya la conoces y si no, te la presento. Se llama Messi. 10:37. Soy Miguel Miranda, contigo al aire hasta la medianoche. Cultura pop para llevar. Solo acá en Match 99.3. Más pop. Conéctate. 10:37.

0: Estás en Match 99.3 Más Pop. Conéctate con Sorry, música de Justin Bieber. Vamos a arrancar juntos 40 minutos de música continua que tú haces a través del Talkback de iHeartRadio. Ponte en contacto conmigo, cuéntame cómo estás arrancando tu semana y, por supuesto, qué es lo que quieres escuchar en esta noche de lunes.
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4: Mapchers, buen camino. Yo soy Fer y seguimos con más.
3: Manifestantes.
4: Siguen cerrando carriles centrales de Reforma a la altura de Avenida Hidalgo. Esto con dirección a Eje 1 Norte. Sus alternativas, carriles laterales de Reforma, Insurgentes y Eje Central.
3: Tráfico lento.
4: En viaducto Miguel Alemán de Medellín a Tlalpan.
3: Carga que avanza.
4: En río San Joaquín de Mariano Escobedo a Calzada Legaria. También en Boulevard Picacho a Jusco de Periférico a Tizimín. Y con ligera carga en río Mixcoac de Insurgentes Sur a Revolución.
3: Buen avance.
4: En Eje 3 Sur de Circuito Interior a Eje 3 Oriente. Sin complicaciones en viaducto Río de la Piedad de Río Churubusco a Tlalpan.
3: Clima.
4: 17 grados. 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
3: Son las 10.
6: Con 48 minutos.
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0: Arrancamos 40 minutos de música continua solo acá en Match 99.3 Más Pop. Conéctate. ¿Cómo estás? Aplausos, por favor. Es lunes, traemos la mejor actitud y, por supuesto, las mejores canciones en estos 40 minutos de música continua hechos por ti a través del Talkback de iHeartRadio. Ponte en contacto conmigo, cuéntame cómo te llamas y desde dónde nos escuchas. Saludos a Ernesto Escudería Didi, que todas las escuderías están siempre conectadas con Match 99.3 en cuanto arrancamos la semana. Qué buena manera de una jornada laboral nocturna. Así que, si es tu caso, vámonos con tus peticiones.

música de John Legend para este inicio de semana. Miguel Miranda contigo al aire hasta la medianoche. Nos queda una hora juntos. Vamos a darlo todo. Esto es de Sean Paul, Give It Up To Me. 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

con Just the Way You Are, música de Milky, un proyecto de Italia integrado por Giordano Trivelatalo y Giuliano Sacchetto. Qué locura, esas cosas que revivió el internet y que me da mucho gusto porque así podemos conocer música de otras latitudes y disfrutar juntos en este inicio de semana. Bienvenida, bienvenido, si acabas de llegar, soy Miguel Miranda poniendo canciones para ti en estos 40 minutos de música continua a través del Tollback de Heart Radio. Saludos a los que se conectan con nosotros, a Ramiro, a Andrea, a Dani, nuestro querido Joe que siempre se reporta mandando mensajito. Vamos a mantener una actitud increíblemente buena para cerrar este inicio de semana con la mejor actitud. Y para ello, I'm a Believer, Smash Mouth en Match 99.3, más pop, conéctate.

Escucha Smash 99.3 más pop. Conéctate con Ordinary, música de Alex Warren, a las 11:14. 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Te dejo con Sabrina Carpenter, Espresso en Match 99.3, más pop. Conéctate. Buen regreso a casa.

0: Escuchas Match 99.3 más pop, conéctate, Bob Sinclair, World, hold on. Buen inicio de semana, Miguel Miranda contigo al aire hasta la medianoche. Viene Boa desde el Reino Unido a nuestro país y quiero que vayas, así que acompáñame porque en Match 99.3 tenemos tus invitaciones.
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3: 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Buen camino, Matchers. Yo soy Fer y empezamos con la última hora de información vial.
1: Obras.
3: Por las que están cerrados carriles centrales de viaducto pasando Cuauhtémoc hacia Tlalpan. Sus alternativas, carriles laterales de viaducto, Obrero Mundial y Eje 4 Sur.
1: Tráfico lento.
3: En circuito interior de Ejército Nacional a Eje 1 Norte. También vamos lento en viaducto Miguel Alemán de Medellín a Tlalpan.
1: Buen avance.
3: En la autopista México-Puebla de la Concordia a Eje 6 Sur. Fluido en Avenida 8 Francisco Morazán de Boulevard Puerto Aéreo a Viaducto Río de la Piedad. Sin complicaciones en Canal de Tezontle, de circuito interior a Rojo Gómez.
1: Clima.
3: Nos mantenemos en los 17 grados. 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

Just Might, música de Bruno Mars sonando en Match 99.3 más pop. Conéctate. 11:28. 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Son de esas oportunidades que suceden pocas veces en la vida. 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Mientras tanto, te dejo con Because of You. Kelly Clarkson en Match 99.3. Más pop. Conéctate. Buen regreso a casa.

Houdini, música de Dua Lipa en Match 99.3 más pop. Conéctate, 11:36. Dua Lipa se va a seguir casando. Por ahí dijeron que tenía varios días de boda, varias semanas, varios invitados en Italia. Hasta Action Bronson, el rapero, amigo de toda la vida de la familia Dua Lipa, posteó por ahí unas imágenes que tal vez no debió haber posteado. Pero que, pues bueno, datan que Dua Lipa le está pasando muy, muy bien en una nueva etapa de la vida. Vamos ahora con música. Saludos a nuestro querido Fernando, que nos escribía por acá en el Talkback de iHeartRadio. Saludos, hermano. Gracias por conectar con nosotros. Y a Sergio Escudería Uber, que nos pedía esto llamado Dancing. Aaron Smith en Match 99.3. Más pop. Conéctate. Yeah.

0: Escuchas Match 99.3 más pop. Conéctate con New Religion, música de Bibi Rexha y Faithless. 11:42. Nos vamos hasta la medianoche. Cuéntame con qué canciones quieres terminar esta noche de lunes.
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4: Matchers, excelente noche. Yo soy Fer y para mí fue un gusto acompañar su camino. Me despido con esta última información vial.
2: Aviso.
4: Mañana no circulan los autos con holograma 1 y 2 de verificación con engomado amarillo, terminación de placa 5 y 6.
2: Buen avance.
4: En la viga de Fray Servando a Viaducto. Libre en Zaragoza, de distribuidor vía La Concordia hasta Avenida Gratao. Fluido en Calzada Legaria. De periférico a puentes de Tacuba. Sin complicaciones en Canal de Río Churubusco. De Canal de Apatlaco a Eje 3 Sur. Y aprovechen que tampoco hay tráfico en Eje 3 Oriente. De Río Churubusco a Canal Nacional.
2: Clima.
4: 17 grados. Para mañana esperamos una temperatura máxima de 22 grados. Una mínima de 16 grados. Y 60% de probabilidad de lluvia. Así que Matchers, no olviden sus paraguas. 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
1: El Club de los Madrugadores, porque al que madruga Match lo ayuda y también lo saluda hoy martes 9 de junio. Edson Aguirre, ¿cómo dormiste?
2: Ay, más o menos, mi ciela, porque mira, yo no puedo dormir cuando de repente sé que va a estar el piso húmedo, o sea, donde hay pues encharcamientos, hay de repente la calle inundadita, entonces como que no sé, como que duermo con el pendiente.
1: Ah, yo pensé que te habías dormido en la calle, dije, ¿qué pasó?
2: No, mi ciela, ¿tú qué tal? ¿Bien?
1: Yo perfecta, al 100% y feliz de saludar a Beto Almendares en la producción, en los controles, a Rafael Santiago y aquí comenzamos, somos Alondra y Edson.

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0: madrugadores, este es el Match Morning de Match 99.3 Más Pop. Conéctate con Gotye y Somebody That I Used to Know. Una mañana fresca, nublada, pero vamos a darlo todo. Oigan, ya se acerca la justa deportiva y eso sí, recuerden que no podemos acercarnos a menos de 2 kilómetros de este coloso de Santa Úrsula. Somos Alondra y Edson, y si tú vives por los alrededores, carga tu INE, carga tu recibo de la luz, del agua, porque te lo van a pedir para que puedas entrar si es que vives muy cerca de ahí.
1: ¡Qué fomo! Porque, o sea, yo que no tengo boleto, tú que no tienes boleto, ni yo. Tampoco, mi ciela. O sea, sí dan ganas, ¿no? Sí. O sea, porque lo platicábamos fuera del aire, sí dan ganas como de repente así de a ver cómo va el partido, pero por ahí cerquita, ¿no?
0: Sí.
1: O sea, mínimo ver a lo mejor los drones o si va a haber ahí algo de pirotecnia. No sé, o sea, siempre dan ganas como de acercarse. En esta ocasión no será, pero qué chido que también hay zonas en la Ciudad de México donde puedas ir a algún festival, ¿no? Y pueda también haber alguna pantalla, te puedas organizar con los amigos, porque yo siento que este jueves va a ser innecesario para todos los que van a ir a trabajar.
0: No.
1: O sea, ¿quién va a estar chambeando a las 11 de la mañana a
0: nadie,
1: la 1 de la tarde? Nosotros, Matchers, ese día, miren, nos vamos a ir temprano. El Match Morning a las 9 termina.
0: Cari, danos chance, no seas así, o tráete la tele y lo vemos aquí en la cabina,
1: no,
0: por favor. No,
1: no,
0: ¿verdad?
1: No,
0: en
1: nuestra...
0: Bueno, no, no.
1: 9:30 nos vamos. 9:30 ahí.
0: Bueno, ya. Pero los que viven por el coloso de Santa Úrsula, calzada de Tlalpan, Periférico Sur, Insurgente Sur, Avenida del Imán, Canal de Miramontes, aguas, ¿ok? Pongan precauciones.
1: Y los que estén cerquita, salgan a sus azoteas y ahí nos cuentan qué onda, cómo estuvo. Somos Alondra y Edson y nos vamos con Lady Gaga y Bruno Mars. Se llama Die With A Smile. En Match 99.3 Más Pop, conéctate con el Match Morning.

0: madrugadores, este es el Match Morning de Match 99.3 Más Pop. Conéctate con Dua Lipa y Don't Start Now. Que bueno, este fin de semana tuvo 3 días de fiesta porque celebró su boda al lado del actor Calum Turner. Imagínense que se gastaron 80 millones de pesos. Somos Alondra y Edson, y justo ayer hablábamos de que quién habrá pagado la boda. Yo le dije a Edson que seguro en su mayoría Dua Lipa.
1: Yo digo que el papá. O sea, si nos vamos por tradiciones de boda, siempre el papá de la novia es el que tiene que costear. Obviamente yo creo que el papá con el dinero de la hija.
0: Obvio.
1: Y que dijo, pues órale, ya ni modo.
0: Ajá.
1: Pero no sé, Michela, no siento que haya sido como el gasto de los novios, porque siento que muchos patrocinadores, pues a lo mejor y sí dijeron, órale, ¿qué quieres? Banquete, ahí está, pastel, sí, casata, órale, ahí te lo vamos a regalar. Porque incluso si tú viste un collar que llevaba como de caimán.
0: Ah, hermoso.
1: Es de una marca muy famosa que está patrocinando a Dua Lipa. Sí, entonces sí, sí, siento que por ahí también vienen los patrocinios o incluso los regalos, ¿no?
0: Sí, seguro, pero imagínate gastarte 80 millones de pesos en una boda, pero pues bueno, es Dua Lipa, una artista británica que está teniendo mucho éxito en el mundo, que vende millones y millones de discos, que su música es escuchada en muchas plataformas digitales, pues claro que factura. Hubo comida italiana, fue un chef que tiene una estrella Michelin, todos los platillos eran de pasta, berenjena, ay no, qué rico.
1: Y lo más chido de todo fue verla tan feliz. O sea, creo que Dua Lipa siempre brilla en el lugar donde está. Incluso hay un video que se volvió muy viral en un balcón y se ve ella bailando y brincando. Entonces, miren, lo más bonito es ver a la novia feliz el día de su boda. Vámonos con esto que es The One Direction. Se llama Story of My Life en Match 99.3 Más Pop. Conéctate con el Match Morning.

0: Gators, este es el Match Morning de Match 99.3 más Pop. Conéctate, escuchábamos a Taylor Swift con The Fate of Ophelia. Se casa el 3 de julio al lado de Travis Kelce, este jugador de fútbol americano. Somos Alondra y Edson. Y al parecer, Taylor Swift anda poniendo trampas, entregando invitaciones falsas a sus invitados, ¿no?
1: Es que, mira, yo creo que para una boda como la de Taylor Swift, o sea, acaba de pasar las bodas de Dua Lipa y tuvo mucha seguridad, tuvo también mucha privacidad en los detalles. Ahora imagínate la de Taylor Swift. Entonces me encanta porque está haciendo como un juego del impostor. Ajá. Y está tratando de descubrir quién va a ser el invitado soplón. Entonces está dando como ubicaciones falsas para ver cuál es la que se vuelve falsa y así descubrir quién. Recientemente, este fin de semana, se dio a conocer que según la boda iba a ser en el Madison Square Garden, que es, mira, pues un estadio.
0: Ajá, ¿quién se casa en un estadio? No, y luego es Taylor Swift. No, ella asegura en una villa. A lo mejor en una de esas ni se casa en Estados Unidos y se casa en otro país.
1: ¿Quién sabe? Porque Taylor Swift es Miss Americana y yo siento que sí va a ser en un lugar muy privado en Estados Unidos. Sí o sí va a ser en Estados Unidos y... pues no sabemos, porque pues está de ahí desviando la información, o sea, no se sabe casi hacia dónde, qué.
0: O en una de esas hasta en Hawái, quién sabe, Matchers, pero aquí todos los detalles y el chismecito, claro que en cuanto nos enteremos, se los vamos a dar.
1: Porque a nosotros no nos interesa ser el invitado soplón, nosotros sí vamos a compartir toda la información porque ni siquiera somos invitados.
0: Ah, ya sé.
1: Somos Alondra y Edson y nos vamos con Pink. Esto se llama Just Give Me a Reason a través de Match 99.3 más Pop. Conéctate con el Match Morning.
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0: qué buena canción de Kendrick Lamar y SZA, se llama Luther. En el Match Morning de Match 99.3 Más Pop, conéctate para saludar al Club de los Madrugadores. Gracias a quienes ya nos siguen en arroba Match Radio HQ, arroba Edson Aguirre y arroba Soy Alondra O García. Escríbenos, siempre contestamos, estamos ahí para ti en Instagram.
1: Sí, saludamos a Claudia, que siempre está muy conectada, y en parte me encanta porque Clau, ella dice, ya estoy lista, o sea, a las 5 de la mañana siempre manda el primer mensaje y así de arrancamos juntos, porque ajá, de eso se trata, que comencemos juntos las mañanas, machores, que escuchemos muy buena música y sobre todo que mira, ya si un montón, ya no se siente la desmañanada.
0: Oye, y también saludos a Andrés, que anda por las mismas como Clau. José Andrés nos escucha en Tlalpan, dice que él se levanta a las 4 de la mañana y que a las 5 ya está más que listo para salir a trabajar y que mientras va manejando pues nos va escuchando, así que muchas gracias.
1: Siente así como te estamos acompañando, o sea, si no hay nadie copiloto, uh-huh, nosotros aquí vamos. Hola. Yo voy adelante, la misiela, bueno, no, tú adelante.
0: Es que me mareo.
1: Tú adelante, yo atrás. Yo, ahí vamos, machers. Es más, vamos
0: tú
1: a poner
0: nos empujas.
1: Esto. Vámonos con Robbie Williams, se llama Rock DJ en Match 99.3 Más Pop, conéctate con

0: Match Morning, The Match 99.3 más pop. Conéctate con el Club de los Madrugadores y Hello de Martin Solveig.
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0: Son las 5.
1: Con 49 minutos.
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0: amores, este es el Match Morning, The Match 99.3 más pop, conéctate. Adiós a la flojera con esta rola de Huguel y Solto, se llama Jamaican Bam Bam. 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
1: 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Mientras, vámonos con una artista Match. Ella es Sabrina Carpenter, Please, Please, Please. Y ya suena en el Match Morning de Match 99.3 más pop. Conéctate con Alondra y Edson aquí en el Club de los Madrugadores.

0: Matchers, muy meños días. De 6 a 7 de la mañana te vamos a decir cómo ganarte 4 accesos para disfrutar de Disney on Ice a partir del 1 de julio en el Auditorio Nacional para que vivas la magia.
1: Somos Alondra y Edson contigo hasta las 11 de la mañana. Síguenos en Instagram en @matchradiohq, @soyalondraogarcía y @EdsonAguirre. Y como ven, que ahora hay una pulsera que te da toques cada vez que andas de gastalón o gastalona.
0: ¡Ay! ¡Llame!
1: Para que te controles, mi cielo.
0: Ya me dieron toques, híjole. Ustedes, matchers, ¿son gastalones, sí o no? Los detalles en esta hora.

0: Match Morning, The Match 99.3 más pop. Conéctate con una de las invitadas especiales de Dua Lipa a su boda en Italia. Ella es Adele, que llevaba un vestido azul y se veía guapísima. Hoy cantó para nosotros Hello aquí en el Match Morning, The Match 99.3 más pop. Conéctate. Pero si tú eres un gastalón o gastalona, atención, ahora está en venta una pulsera que te da toques cuando detecta que estás gastando de más. Somos Alondra y Edson. No, pues tú y yo ya terminamos electrocutados.
1: Mira, sobre todo porque de repente te vas, ¿no?, en las aplicaciones. Sí.

0: Y dices, ah, mira, el carrito yo ya lo quiero aprovechar. Y entonces cada vez que tú tengas estos impulsos, porque ahí te va, la pulsera detecta tu sistema, cómo estás con esta dopamina, con esta alegría que es andar gastando. Y órale, ya te sé. Da un toque para decirte, acuérdate que no estamos para gastar ahorita.
1: Ay, sí. Bueno, esta pulserita, si ustedes la quieren comprar para administrarse mejor, cuesta desde 4,000 hasta 9,000 pesos. Ya las venden en línea y todo, así que échale un ojo, cómprate una y que te electrocuten cada vez que quieras gastar dinero que no debes.
0: Oye, pero también estoy viendo que te ayuda a dejar de procrastinar o disminuir el uso del celular. O sea, también la puedes configurar para ver si andas ahí, mira, nada más echando el ojito en los videos, perdiendo el tiempo. Toques también.
1: No, pues ya.
0: Toques,
1: tú y,
0: toques.
1: Tú y yo no somos clientes para esa pulsera, la neta.
0: ¿Tú aguantarías los toques?
1: No.
0: ¿No?
1: No, no me gusta.
0: Yo sí, fíjate, cuando de repente estás en un bar y llegan así como de, ahora la cajita de toque, me gusta.
1: Bueno, ahí sí.
0: O sea, siento que sí ahí.
1: Pero a cada rato no, gracias. ¿Ustedes, Mattress, comprarían esta pulsera de los toques, toques?
0: Somos Alondra y Edson, vámonos con Country, se llama Golden en Match 99.3. Más pop, conéctate con el Match Morning.

0: La canción 111 es de JB Justin Bieber, al lado de Daniel Caesar, se llama Peaches, hoy aquí en el Match Morning de Match 99.3 Más Pop. Conéctate con esta mañana de martes, meños días.
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0: y traerles toda la información de las calles.
1: Aviso.
0: Recuerda que hoy no circulan los autos que tengan holograma 1 y 2 de verificación con engomado rosa, terminación de placa 7 y 8. También el horario de servicio del tren insurgente es de lunes a viernes de 5 de la mañana a 12 de la noche, los sábados de 6 de la mañana a 12 de la noche y los domingos y días festivos de 7 de la mañana a las 12 de la noche.
1: Buen avance.
0: Tenemos el avance sin problemas en la autopista México-Puebla de la Concordia al eje 6 Sur, Avenida de las Torres. En Avenida 8 avanzamos bien de Boulevard Puerto Aéreo y hasta llegar a Viaducto Río Piedad.
1: Clima.
0: La temperatura está en los 16 grados y esperamos una máxima de 21. 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
2: Son las 6:20.
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0: las 6:24 aquí en el Match Morning de Match 99.3 Más Pop. Conéctate con nosotros y con un pasaporte Match para disfrutar de Disney on Ice. Vive la magia a partir del 1 de julio en el Auditorio Nacional. Aquí los detalles con Alondra, Misiela García y Edson Aguirre. 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
1: Mira, Misiela, está bien nublado. Son 13 grados la temperatura. Uh-huh. Parece que va a llover, hace un poquito de frío. ¿Por qué no les mandamos el link para que empiecen a registrarse?
0: Tu idea me parece fabulosa, Edson. Así que bueno, síganos en @matchradiohq, @EdsonAguirre, @soyalondraogarcía. Así síganos en Instagram y a los 10 primeros.
1: A los 10 primeros que nos manden a través de un DM Disney on Ice durante la siguiente canción, vamos a compartirles el link para que se puedan registrar y puedan ganar este pasaporte Match Disney on Ice. Así que Matchers, a mandar esos DM. 6:26. Esto es de Milky, se llama Just the Way You Are y ya suena en Match 99.3 Más Pop. Conéctate con el Match Morning.

0: Este tema va dedicado a los que le dicen no a la infidelidad. Es Shaggy con It Was Me aquí en el Match Morning de Match 99.3 Más Pop. Conéctate. Son ya las 6 de la mañana con 34 minutos, 15 grados la temperatura, la máxima de 22, la mínima de 15 para hoy. Sí, cielo nublado, pero nosotros te vamos a decir, Matcher, que desayunes, porque Harvard dice que según lo que desayunamos, esto podría sumar salud a largo plazo. Somos Alondra y Edson, y hablando de desayunos, ya me ganaste. Edson siempre desayuna bien temprano. Yo no puedo tan temprano, por ahí de 7:30 más o menos ya me da hambre.
1: Yo sí, o sea, es así. Después de arrancar bien el día, un buen desayuno te da una carga de energía y un punch. Uh-huh. Y qué curioso que la Universidad de Harvard, ¿no?, dice cereales integrales, proteínas saludables, grasas buenas y eso sí, un buen café por la mañana. Y aparte, ahorita, mi ciela, que mira, está nublado. Sabemos que va a llover. Yo quiero hacer un reconocimiento público a todos los carritos. Es más, unos aplausos, por favor, a todos los carritos que están en la Ciudad de México con un atole, con un café, con café con leche.
0: Sí.
1: Qué rico, ¿no?
0: No, deja tú eso, con un guajolocombo. Pero bueno, eso de vez en cuando, porque la Universidad de Harvard dice que evitemos en las mañanas los azúcares refinados y todos los alimentos procesados. También es muy importante que de repente nos hagamos esos hotcakes de avena, pero le pongas unos, no sé, algunas semillas como almendras, las nueces, arándanos, que le pongas algo más. Y también avena con fruta, pero con frutos rojos, con yogurt griego, los frutos secos, el aguacate, los huevitos, como eso nos va a dar mucha vitamina para arrancar bien una mañana.
1: Fíjate que yo aprendí como a mezclar o hacer mi mejor desayuno gracias a las variantes que me da mi
0: ¿nutrióloga?
1: Mi nutrióloga, iba a decir nutricionista.
0: También.
1: La nutrióloga, porque ahí te va, mi ciela. O sea, hace cuenta que ella me decía, mira, tienes que comerte unos huevos, tienes que comerte avena, tienes que meterle fruta, tienes que meterle un poquito de yogurt. Entonces yo decía, bueno, ¿qué puedo hacer? Unos hotcakes. Entonces cuando tú más o menos sabes qué es lo que necesita tu cuerpo para poder desayunar, puedes hacer desayunos que te gusten y que te carguen de energía. Un día puedes hacerte los huevitos revueltos, al otro día los puedes hacer en hotcakes. O sea, hacer las variaciones. Y ahí está el truco, ¿no?
0: Y si no, ve con tu nutrióloga para que te recomiende las mejores recetas.
1: Nutricionista.
0: Exacto, saludos a ellos, nutricionistas.
1: Es que a veces está bravo, miren, el avión. 6:36 PM, Lola Young, artista Match, que se presenta el domingo en el Corona Capital 2026. Messi en Match 99.3. Más Pop, conéctate con el Match Morning.

0: rumor de que Taylor Swift se va a casar en el Madison Square Garden, esto en Nueva York. ¿Ustedes creen? ¿Quién sabe? Nadie sabe el lugar exacto donde se llevará a cabo la boda de Taylor Swift el próximo 3 de julio. Pero hoy, mientras la escuchamos cantar Opa Light aquí en el Match Morning de Match 99.3 Más Pop, conéctate. Saludamos a Daniela, que nos escucha todos los días en la Álvaro Obregón. Gracias por conectarte con nosotros, pero a través de nuestra aplicación oficial y gratuita iHeartRadio. Somos Alondra y Edson, y hablando de, si no la has descargado, hazlo. 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
1: 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Entonces, pícale donde dice más memoria y ese más se va a convertir en una palomita y ahí vamos a estar en tus accesos rápidos para que nos puedas escuchar, mira, de una.
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1: Y saludamos a todos los que están bien conectados, a Zulema, también a Evelyn Tapia, a Eliana Castillo, a Josué González, mil gracias por conectar. Y nos vamos con la princesa del pop. Ella es Britney Spears, se llama Toxic, sonando ya a las 6:46 a través de Match 99.3 Más Pop. Conéctate, escuchando el Match Morning.

0: Buenos días, Matchers. Este es el Match Morning de Match 99.3 más Pop. Conéctate con Toxic de Britney Spears. Son ya las 6 de la mañana con 50 minutos y vamos en la canción número 121.
1: Oigan, Dua Lipa está lo más viral por las bodas, porque se casó por el civil, luego el fiestón de 3 días, y ahora se vuelve súper viral porque ayer varios medios dieron el aviso de que están considerando tener un hijo muy pronto. Te vamos a contar el chismecito completo a las 7 de la mañana con 2 minutos. Somos Alondra y Edson en el Match Morning de Match 99.3 más Pop. Conéctate.
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4: Informedial.
5: Hola, ¿qué tal? Es un gusto para mí acompañarte y traerte más información.
2: Aviso.
5: Déjame comentarte que tenemos cortes a la circulación en zonas aledañas al Zócalo debido a la presencia de manifestantes en la zona. Usa como alternativas el Eje 1 Norte, el Eje 1 Oriente, Fray Servando y el Eje Central.
2: A vuelta de rueda.
5: Tenemos complicaciones en Río Churubusco de Ermita Iztapalapa a la Avenida México Coyoacán, así como en San Fernando de Viaducto Tlalpan y hasta llegar a la calzada de Tlalpan.
2: Buen avance.
5: Sobre Avenida Instituto Politécnico Nacional avanzamos sin problemas de Montevideo a la calzada Ticomán. En Avenida Miguel Ángel de Quevedo tenemos libre de Insurgentes a Pacífico.
2: Clima.
5: La temperatura está en los 16 grados y esperamos una máxima de 20 para esta tarde. 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
2: Hora. Son las 6.
1: Con 54 minutos.
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0: Rogers, nosotros acompañándote en esta mañana nublada a trabajar o a estudiar. Y ¿sabes qué es lo mejor? Que en esta hora te vamos a platicar el chismecito completo, porque Dua Lipa y Caleb Turner, los recién casados ahora, ya quieren tener un bebé. ¡Qué emoción!
1: Somos Alondra y Edson, y búsquenos en TikTok como @matchmxfm, @soyalondraogarcía y @edsonaguirre. Y además, en esta hora, el fantasma de la ópera se despide del Teatro de los Insurgentes, y nosotros, Alondra y Edson, queremos invitarte a que vivas esta gran experiencia.
0: Muy buenos días.

0: cita en el mes de diciembre con The Romantic Tour. Y aquí pendientes de Match 99.3 porque tendremos sorpresas. Brunito Mars y I Just Might aquí en el Match Morning de Match 99.3. Más pop, conéctate con nosotros. Oigan, Matchers, por cierto, la serie de espionaje The Agency regresa con su segunda temporada ya casi el 21 de junio de este año con un gran actor que amamos, Richard Gere. Somos Alondra y Edson. ¿Viste, Edson, que Richard Gere interpretó a Bosco, que es el jefe de la estación de la CIA en Londres, y un veterano espía con una larga trayectoria de operaciones encubiertas? Esas historias me gustan.
1: Es que, fíjate, su personaje, pues, es una de las figuras claves dentro de la agencia y tendrá una mayor relevancia, o sea, un peso pesado para esta nueva temporada, pero me encanta, mi cielo, porque la serie, pues, está padrísima y, de hecho, ya están en la promoción. Acaban de entrevistar a Richard Gere y algo que llamó la atención y se volvió mega viral es que, pues, dijo... ¡Qué bonita presidenta la de México!
0: Ajá.
1: O sea, externó ya su admiración y obvio eso se volvió mega, mega viral, ¿viste?
0: Exacto, sí. O sea, él dijo así como que el agente de la CIA elogia a la presidenta y está súper viral. ¡Qué buena onda! Y es un gran actor, Richard Gere. Yo me acuerdo mucho cuando hizo Mujer Bonita al lado de Julia Roberts. ¿Recuerdas esa película?
1: Sí, es un clásico.
0: Es un clásico.
1: Yo siento que Richard Gere debería de venir a México y darse un buen rol. Mira, en la Ciudad de México, yo siento que son de esas estrellas que visitarían... La Casa Azul de Frida Kahlo.
0: Ajá.
1: Se iría a Teotihuacán.
0: No, espérate, a las trajineras de Xochimilco y a la isla de las muñecas. Pero bueno, esta serie The Agency regresa con su segunda temporada el 21 de junio con este gran actor que amamos llamado Richard Gere.
1: Somos Alondra García y Edson Aguirre, Matchers, arrancando ya esta mañana de martes y nos vamos con los Black Eyed Peas. Ojalá, miren, Matchers, hagamos changuitos de que tengan gira mundial, pero la alineación oficial en

0: Mañana nublada y escuchando el Match Morning de Match 99.3 más Pop. Conéctate con JB, Justin Bieber y Nicki Minaj. La canción se llama Beauty and a Beat. Son las 7:16. Chismecito, mis cielas. Resulta que Dua Lipa y Caleb Turner pues se volvieron súper virales el día de ayer porque varios medios dieron el aviso de que ellos están considerando tener un bebé muy pronto. Somos Alondra y Edson, y es que después de la boda en Londres y luego la boda en Italia de 3 días allá en Palermo, en Sicilia, hay muchos rumores de que ellos ya quieren pues empezar a tener un bebé.
1: ¡Qué chisme! O sea, a ver, se acaban de casar. Fue este fin de semana. ¿A quién le van a dar esa declaración? Y yo siento que los medios están como la tía que ya se casaron. ¿Y para cuándo los hijos?
0: Ajá.
1: ¿Para cuándo? Porque aparte hay fotografías de Dua Lipa que al otro día del festejo que se volvió súper viral ofreció un brunch en Sicilia donde ella, mi ciela, se ve espectacular.
0: Ay, sí.
1: Porque trae un bikini blanco, trae como un vestido de encaje también. Ajá. Que es como si fuera una novia, pero podría decir media desvelada, o sea, media sí, crudona, porque todo mundo estaba ya reposando la fiesta del día anterior. Dudo que ya hayan dado una declaración que quieran tener hijos.
0: ¿Quién sabe? O a lo mejor ellos estaban platicando, por ahí pasó un mesero y dijo como de, ¿qué? ¿What? ¿Que Dua Lipa ya quiere ser mamá? Y ya vendió la nota, una exclusiva, y ya se hizo súper viral esta noticia. Pero lo que sí es que en varias entrevistas ella sí ha dicho que junto con Caleb Turner, su esposo, sí quieren tener hijos.
1: Claro.
0: O sea, no son de las parejas que dicen, no, hijos no. Ellos sí quieren tener y hasta 3 hijos. Entonces, bueno, yo creo que ahorita van a disfrutar de su luna de miel. ¿A dónde te gustaría que se vayan?
1: Pues a Cancún.
0: ¿No?
1: A Ciudad del Carmen, Campeche.
0: Punta Mita, Huatulco.
1: Podrían irse a Champotón ahí, mira, podrían. No. Donde sea que vaya Dua Lipa, hace icónico lugar. Yo creo que Dua Lipa es de estas artistas match que tienen un aura impresionante y que en este momento sí se encuentra en su mejor momento, ¿no?
0: Sí, es como el rey Midas, todo lo que toca lo convierte en oro. Pero bueno, ya les daremos la noticia si es que vamos a ser los padrinos de bautizo de los hijos de Dua Lipa.
1: Vamos a escuchar a la recién casada Dua Turner. Así es, Dua Lipa llega con Houdini. Somos Alondra y Edson. 7:18 a través del Match Morning, de Match 99.3, más pop, conéctate.

0: Good Morning, The Match 99.3 más pop. Conéctate con la canción 125. Le pertenece a Dua Lipa Turner. Esto se llama Houdini.
1: Brigham Rogers, el fantasma de la ópera, se despide del Teatro de los Insurgentes y nosotros, Alondra y Edson, queremos invitarte a que vivas esta gran experiencia. Así que a las 7 de la mañana con 29 minutos te vamos a decir cómo puedes participar. Atentos del Match Morning, The Match 99.3 más pop. Conéctate.
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0: 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Son las 7.
1: Con 25 minutos.
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0: Mañana nublada rumbo al trabajo y a la escuela, escuchando el Match Morning de Match 93 más Pop. Conéctate con Into You de Ariana Grande para saludar a nuestros tocayos Alondra y Edson, que van a dejar a sus pequeñas a la escuela. Muchas gracias. Se llaman como nosotros.
1: No.
0: Son pareja, te lo juro por Dios. Y me pidieron que por favor les mandemos saludos a esta hora.
1: Somos tú y yo, pero no tenemos diverso.
0: Exacto.
1: Es como si fuéramos novios, Visiela.
0: Dice que cuando nos escucharon por primera vez dijeron como de... ¿Cómo? Son Alondra y Edson y nosotros también. Imagínate.
1: Ay.
0: ¿Cuántas parejas más en México habrán como tú y como yo?
1: ¿Cómo va su relación?
0: Cuéntenos. ¡Ay, qué lindos! Besos, tocayos. Alondra y Edson. Y esos también somos nosotros, llevándolos al fantasma de la ópera que se despide del Teatro de los Insurgentes. Y queremos invitarlos para que vivan esta gran experiencia.
1: Porque además, Matchers es una obra espectacular que mezcla romance, suspenso, misterio, elementos góticos y sobre todo reflexiones sobre la belleza, la soledad y la aceptación. O sea, El Fantasma de la Ópera es una tragedia romántica sobre un hombre brillante pero aislado que busca el amor y la aceptación.
0: Ajá, y además Matchers es considerado uno de los musicales más exitosos y emblemáticos de todos los tiempos. Y El Fantasma de la Ópera ha emocionado a más de 160 millones de personas alrededor del mundo gracias a esta extraordinaria historia de amor, pasión y obsesión.
1: Y que además se despide ya del Teatro de los Insurgentes y nosotros queremos invitarte. Así que paso número uno, síguenos en Instagram en @matchradiohq, @soyalondraogarcía y @edsonaguirre.
0: Ese es el paso uno. El paso número dos, ve a nuestra aplicación oficial y gratuita iHeartRadio, identifica el talkback, que es un microfonito al lado del icono de play, presiónalo por favor y ahí debes de dejar tu nombre, tu teléfono y con quién quieres ir a ver El Fantasma de la Ópera.
1: Que ya se despide del Teatro de los Insurgentes, Matchers, y el mensaje 10 y 20 tienen invitación doble, así que no te quedes sin vivir esta gran experiencia, Matchers, a participar. Somos Alondra y Edson, Dominic Fike ya llega con Baby Doll a través de Match 99.3 más Pop. Conéctate en esta mañana nublada a través del Match Morning.

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0: Mad Morning de Match 93 más Pop, conéctate con Fake Love. Ellos son BTS hoy aquí en el Match Morning de Match 93 más Pop, conéctate. Son las 7:37 y hablando de pendientes, porque el próximo 12 de junio vamos a presentarles el especial Match FM BTS Festa para celebrar su 13 aniversario, Buenos días, Matchers. De nosotros les contamos que el fantasma de la ópera se despide del Teatro de los Insurgentes. Y nosotros, Alondra y Edson, queremos invitarte a que vivas esta gran experiencia.
1: Sí, no dejes que te cuenten el musical más espectacular del mundo antes de que baje el telón, porque es una historia que mezcla el romance, el suspenso, el misterio, el amor, elementos góticos y sobre todo reflexiones sobre la belleza, la soledad y la aceptación. Gracias, Matchers, a todos los que participaron y nos siguieron en Instagram, en @matchradiohq, @soyalondraogarcía y @edsonaguirre.
0: Y gracias por dejar su nota de voz en el talkback de nuestra aplicación. Es oficial, es gratuita, se llama iHeartRadio. Únicamente debían dejar una nota de voz con su nombre completo, teléfono y ¿con quién quieren ir al fantasma de la ópera? Ya tenemos a los ganadores, mensajes 10 y 20. Y ellos son
1: Octavio Garduño y Montserrat Avendaño. ¡Muchas felicidades!
0: Octavio Garduño y Montserrat Avendaño ya tienen invitaciones dobles para que ustedes se emocionen con esta gran obra de teatro, el fantasma de la ópera, que ya se despide, porque de verdad es una gran experiencia disfrutar de esta historia de amor, pasión, obsesión, acompañada por la inolvidable música de Andrew Lloyd Webber. Así que, bueno, ganadores, gracias por participar, Matchers. Octavio y Monse, ahorita los vamos a contactar.
1: Muchas gracias, Matchers, y pendientes, porque ya lo saben que aquí las exclusivas no paran. 7:39, ya llueve en la Ciudad de México, así que tomen sus precauciones al manejar. Vámonos con Disclosure y Sam Smith. Esto se llama Latch. Somos Alondra y Edson a través del Match Morning de Match 99.3 más Pop. Conéctate con el Match Morning.

0: Este es el Match Morning de Match 99.3 más Pop. Conéctate con The Weeknd. La canción se llama Blinding Lights. Son ya las 7 de la mañana con 46 minutos. ¿A dónde vas? ¿Al trabajo? Ya está el chipi chipi. Precaución con los baches, por favor. Y no salpiquen a nadie si caen en uno, por favor. En un charquito. 15 grados la temperatura. Nosotros, como siempre, con las mejores exclusivas. 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
1: 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Somos Alondra y Edson y un artista Match que ya se ha presentado en nuestros iHeartRadio Music Festival es Sabrina Carpenter, que ya llega con When Did You Get Hot en Match 99.3 más Pop. Conéctate con el Match Morning.

0: Mad Morning de Mad 99.3 más Pop, conéctate, vamos en la canción número 134 de Sabrina Carpenter, una artista más cantando When Did You Get Hot.
1: Oye, ¿cómo ves que cuando tu perro lame tu piel mucho, pues creemos y pensamos que es solo un besito, ¿no? Así como de ¡mua! ¿Pero qué crees? No, no lo es. Es algo mucho más complejo que el cariño. Y te lo vamos a platicar a las 8:02. Somos Alondra y Edson, el Match Morning de Match 99.3 más Pop. Conéctate.
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5: Informedial.
6: Hola, ¿qué tal? Es un gusto acompañarte.
4: Aviso.
6: Debido a un accidente, tenemos reducción de carriles en la autopista México-Cuernavaca a la altura del kilómetro 40 con dirección a la Ciudad de México, así que toma tus precauciones.
4: A vuelta de rueda.
6: Está complicada la circulación en estos momentos sobre el eje 3 sur de la calzada de la Viga hasta llegar a Insurgentes. Además, Insurgentes con tráfico de viaducto Tlalpan y hasta llegar al periférico.
4: Carga que avanza.
6: Tenemos sobre el eje 10 sur algo de carga de Avenida Aztecas y hasta Revolución.
4: Buen avance.
6: Santa Ana va libre de Canal de Miramontes al eje 3 Oriente.
4: Clima.
6: La temperatura está en los 16 grados y esperamos una máxima de 20 para esta tarde. 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Conéctate.

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2: Hora.
0: Son las 7.
1: Con 55 minutos.
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0: Mother's Day, 8 a 9 de la mañana. Vamos a platicar qué significa cuando tu perro lame tu piel. A veces creemos que es un besito, pero no. Hay algo más profundo, te lo queremos platicar nosotros en esta hora.
1: Somos Alondra y Edson contigo hasta las 11 de la mañana. Si nos encuentras en Facebook y nos sigues como MacMXFM. Además, en esta hora tendremos invitaciones para el concierto de Sam Smith, que regresa a la Ciudad de México con su gira To Be Free Mexico City en el Auditorio Nacional en el mes de agosto.
0: Son 16 grados en la temperatura. Las voces que te acompañan, Alondra y Edson. Muy meños días.

0: Esta canción la compuso la mismísima Taylor Swift y también le pone la voz y hace de ella un éxito. Esto se llama The Fate of Ophelia. Hoy aquí en el Match Morning de Match 99.3 más Pop, conéctate. 8:06, 16 grados la temperatura en la Ciudad de México, Matcher. ¿Sabías que cuando tu perro lame tu piel, muchos creemos que nos está dando besitos, pero no lo es? Es algo mucho más complejo que el amor y el cariño. Somos Alondra y Edson, y es que tu mascota no se queda cerca de ti por casualidad. No, no, no, sino que tu perro percibe cosas que muchas veces ni siquiera tú sabes explicar.
1: Sí, cuando estás mal, a lo mejor estresado, preocupado, muy enojado, tu cuerpo cambia y emite señales, gestos, energía, incluso tensión. Entonces tu perrito pues las nota y hace que pues se acerque, te dé cariñito. Es así de, este viene estresado, yo lo voy a calmar. Y empieza la mente.
0: Ay, sí, justo así. Es que no es magia, es un instinto, es un vínculo y una sensibilidad que tiene tu perrijo enorme. Lo más fuerte es que ellos, pues sí, no necesitan hablar para entenderte. Te observan, te sienten, te acompañan en silencio. Entonces, cuando tú llegues y firuláis así de, pase su lengüita por ti, es que dice, este viene como de malas, este viene estresado.
1: Fíjate, eso deberíamos aprenderles a las mascotas, a los perritos, a los gatitos.
0: Porque, ¿y lamernos?
1: No, no, no, porque siempre, o sea, ser más sensibles y darnos cuenta de cómo están las otras personas que están a nuestro alrededor. Porque muchas veces vemos enojado a alguien y le decimos, oye, llegamos y le decimos, ¿estás enojado?
0: Tatite, ¿sabes qué?
1: Claro que está enojado.
0: Me diste una buena idea. Cuando llegue y vea a DJ Yara llegar así a la casa, entonces lo voy a lamer.
1: No lo hagas, Michela. Creo que sería algo tan... Visualmente no lo sé, pero bueno.
0: En su cachete.
1: Aprendamos de las mascotas a esa sensibilidad y empatía con los demás.
0: Tatite.
1: Somos Alondra y Ethan. Hazte para allá, Michela. No me vayas a lamer. Vámonos con Rihanna. Where have you been? En Match 99.3 más Pop. Conéctate con el Match Morning.

0: Romantic canta Risk It All aquí en el Match Morning de Match 99.3 Más Pop. Conéctate con nosotros. Matchers, falta menos para la justa deportiva y por eso queremos contarte algunas curiosidades que tú debes de saber. Somos Alondra y Edson y por cierto le damos la bienvenida a todos los visitantes a nuestro país desde Panamá, desde Venezuela, de Estados Unidos, de cualquier parte del mundo. Bienvenidos.
1: Ay, Matchers, es que ya se siente la justa deportiva y ahí te va. El mexicano Gilberto Mora será el jugador más joven de esta justa deportiva porque tiene 17 años.
0: Oh my God, pero ahí te va. El arquero escocés Craig Gordon, con 43 años, será el futbolista más veterano de la justa deportiva.
1: Oye, Michela, mira, yo estoy coleccionando las estampitas del álbum de Panini. Ajá. Y ahí vienen todos estos datos curiosos. Y yo estaba viendo que el australiano Florian Wigglegay, o bueno, no sé si se pronuncia así, pues será el futbolista más alto, porque mide 2.5 metros. El portero, pues, de australiano.
0: Pero por todo lo contrario, el panameño César Yanis será el jugador más bajo de la justa deportiva. Mide lo que yo, 1.60.
1: Ay, mira, chiquitito, pero corredor.
0: Es lo que te iba a decir, pero corre sabroso.
1: Oye, y además, que bueno, también, como ya lo habíamos comentado, quienes tienen más justas deportiva es Messi, Cristiano Ronaldo y también Memo Ochoa, que qué tal, Michela, que se volvieron súper virales porque ya los abanderaron y creo que esos momentos son bien bonitos en las justas deportivas,
0: sí,
1: ¿no?
0: Sí, la neta, soy fan de Memo Ochoa, un gran arquero, y yo creo que nuestra selección mexicana va a darle lo mejor en esta justa deportiva que ya es este 11 de junio a la 1:00 p.m. México contra Sudáfrica.
1: Yo tengo que confesarte algo.
0: ¿Qué?
1: Mira, yo la neta estaba bien desconectado desde la justa deportiva como que no la siento.
0: No, yo ya.
1: Pero mira, conforme va avanzando el tiempo, vas viendo los momentos y además cómo lo están romantizando en TikTok, la emoción ya se siente y obviamente hay que apoyar a la selección.
0: ¡México! ¡Vamos, México!
1: Somos Alondra y Edson Matchers y nos vamos con más música. ¿Ustedes qué onda? ¿Ya están viviendo la pasión por el fútbol? Él es Justin Bieber, se llama Daisy's Match 99.3. Más pop, conéctate con el Match Morning.

0: Match Morning, The Match 99.3, más pop, conéctate con Daisy's de Justin Bieber. La canción número 138 de este martes nublado. Hoy es 9 de junio.
1: 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Somos Alondra y Edson en el Match Morning, The Match 99.3, más pop, conéctate.
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5: Hola, ¿qué tal? Es un gusto para mí acompañarte y traerte más información.
3: Aviso.
5: Continúa cerrada la circulación de la calzada San Antonio Abad entre Fray Servando Teresa de Mier y calle Juan E. Hernández y Dávalos en ambos sentidos. Esto debido a obras. Como alternativas está utilizar el eje central y los ejes 1 y 2 Oriente.
3: A vuelta de rueda.
5: Hay que salir con tiempo. Tenemos en Avenida Miguel Ángel de Quevedo el avance complicado de la calzada de Tlalpan hasta Insurgentes, así como en Barranca del Muerto de Río Mixcoac y hasta el periférico.
3: Carga que avanza.
5: Poco a poco avanzamos en Avenida 8 de Boulevard Puerto Aéreo a Viaducto Río Piedad.
3: Buen avance.
5: Tenemos en la autopista México-Cuernavaca el avance libre de Viaducto Tlalpan y hasta llegar a la caseta de cobro de Tlalpan.
3: Clima.
5: La temperatura está en los 17 grados. Esperamos una máxima de 20. 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
0: Matchers, ¿cómo están? Buenos días. Pongan atención porque ahora que se acerca la justa deportiva, nosotros debemos aprender a hablar un idioma que es el inglés, porque de esa manera vas a poder comunicarte con los visitantes a nuestro país. Y para eso, ¿quién creen que está ya desde casa? Nuestro más matcher, Carlos Guillén de COE. ¿Cómo estás? Bienvenido.
6: Gracias, Alondra. Edson, un gusto estar aquí en su programa. Gracias por la invitación. Tú lo acabas de mencionar, la importancia de hablar inglés en menos tiempo, pero con resultados. Exacto. 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COE es hablar inglés, ¿no, Edson?
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6: 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Porque todos aprendimos de distinta manera, Alondra. 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Kinestésico es la persona que aprende mediante juegos, dinámicas, que no se puede quedar quieto, ¿no?, en un solo lugar. 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
1: 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Son las 8:30.
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0: Para una mañana nublada, hoy Coldplay, esto se llama Viva la Vida, canción inspirada en una pintura de Frida Kahlo que lleva el mismo nombre, Viva la Vida, 8:35, aquí en el Match Morning, The Match 99.3 Más Pop, conéctate, pero con nuestro artista Match, Sam Smith, que regresa a la Ciudad de México con tu Be Free Mexico City. 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
1: 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Matchers, hace 2 años Sam Smith nos visitó en el festival Tecate Emblema y recuerdo que esa presentación en festival, pues Sam Smith lo hizo excelente, o sea, me acuerdo que sí fue un show que sí fue muy espectacular, él muy libre arriba del escenario, pero en esta ocasión él quiere ser pues más en corto, más íntimo con el público y qué chido que sea en el Auditorio Nacional porque siento que es el escenario perfecto, mi cielo.
0: Exacto, y más cuando suena una canción que se llama I'm Not The Only One, que habla acerca de cuando tú te enteras que no son 2 en la relación, sino 3. Además, Sam Smith ama México. También vino a cantar en el 2014 en el Corona Capital. Cantó la de Latch con Disclosure. Fue un éxito, pero como que la gente todavía no lo ubicaba. Apenas empezaba esta era de Sam Smith, que también él se declara una persona que simplemente quiere venir a este mundo a dar y a ser feliz.
1: Y sobre todo que bueno, con esta gira, To Be Free Mexico City, pues yo creo que también él viene abanderando ese mismo discurso que es la libertad y ser tú mismo sin importar las opiniones de los demás. 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Somos Alondra y Edson y también una artista emergente británica es Olivia Dean, una artista Match que seguramente tendrá un ascenso así como lo tuvo Sam Smith. Así que vamos a escucharla. So easy to fall in love en Match 99.3 Más Pop. Conéctate con el Match Morning. 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

0: The Match 99.3 más pop, conéctate con Joe Carey. La canción es End of Beginning, para ponerle punto final a un ciclo, sobre todo cuando las cosas ya no van bien. 8:46, esta y toda la info la hemos encontrado hoy para ti aquí con las Match News.
1: Somos Alondra y Edson Matchers, y a solo días del arranque de la Justa Deportiva 2026, Shakira y Belinda coincidieron durante el fin de semana en medio de los ensayos para la ceremonia inaugural, la cual se llevará a cabo este jueves 11 de junio en el Estadio Ciudad de México.
0: Yay. Por otro lado, varios medios informaron que esta artista match, Ariana Grande, y el actor Ethan Slater terminaron su relación de casi 3 años. La pareja se conoció en 2023 durante el rodaje de la película Wicked, y según los informes, su separación fue con amor y respeto.
1: Oiga, Matchers, si hablemos de Songbird, un artista match que presenta su gira You Are The Reason Tour, la más grande de su carrera hasta el momento, con arenas en Norteamérica, y la gira arranca precisamente aquí en la Ciudad de México el 22 de julio de este año, con una producción visual muy cuidada y una atmósfera muy emocional, así que manténganse muy al pendientes, porque los llevaremos seguramente, Matchers, a este gran concierto de Songbird el próximo 22 de julio, mientras suena con Homewrecker a través de Match 99.3 más pop. Conéctate con Alondra y Edson aquí en el Match Morning.

0: rompehogares de Summer. Esto se llama Homebreaker aquí en el Match Morning de Match 99.3 Más Pop. Conéctate con nosotros y la canción 147.
1: Oye, ¿tú eres de los que antes de llegar al trabajo o antes de salir de tu casa, pues se rocía el perfume en el cuello? Pues aguas, porque los expertos dicen que eso no es bueno. Y te vamos a explicar por qué a las 9 de la mañana con 2 minutos. Somos Alondra y Edson en el Match Morning de Match 99.3 Más Pop. Conéctate.
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6: Informedial. Hola, ¿qué tal? Es un gusto acompañarte.
7: Aviso.
6: Debido a obras, tenemos afectada la circulación en los carriles laterales de la calzada Ignacio Zaragoza a la altura de Agua Caliente. Como alternativas están los carriles centrales o el eje 1 Norte.
7: A vuelta de rueda.
6: A tener paciencia, tenemos en Avenida 608 intensa carga de Avenida 412 a Río Consulado. En Avenida Aquiles Cerdán también nos detenemos entre Renacimiento y la calzada México-Tacuba.
7: Carga que avanza.
6: Vas a encontrar sobre la calzada Legaria asentamientos en los semáforos de Periférico y hasta Puentes de Tacuba.
7: Buen avance.
6: Tenemos libre sobre Bosque de la Reforma, de Paseo de los Agüehuetes hasta Reforma.
7: Clima.
6: La temperatura está en los 17 grados. 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
2: Hora.
1: Son las 8.
0: Con 56 minutos.
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0: Jueves de 9 a 10 de la mañana hablaremos de la forma correcta en la cual debemos ponernos el perfume. Lo haces en el cuello, aguas, porque eso no es lo correcto.
1: Somos Alondra García y Edson Aguirre. Si nos encuentras en Instagram y nos sigues en @matchradioHQ. Además, en esta hora, bueno, la inauguración de la Justa Deportiva 2026 podría romper récord en ser la más vista en la historia, y eso lo vamos a comentar en esta hora.
0: Síguenos en Instagram, @matchradioHQ, @EdsonAguirre y @soyAlondraOGarcía. Son ya las 9:02.

0: cuellito. Ajá. Y hasta ahí.
1: No, es, se pone por si me besa, por si me abraza y por ya. Si se pasa.
0: ¿Tú dónde lo pones?
1: Yo me lo pongo atrás de las orejas.
0: Ajá.
1: Me lo pongo aquí en las muñecas.
0: Ajá.
1: Pero ahí te va, no debes de frotarte el perfume nunca jamás en la vida.
0: ¿Y qué crees? ¿Qué? No te lo tienes que poner en el cuello, no. Porque en el cuello se encuentra la tiroides, una glándula clave para el metabolismo, la energía, el estado de ánimo. Y pues entonces el perfume, como tiene también ingredientes sintéticos, pues dicen los expertos que no es recomendable. Uh-huh. Y creo que muchos lo hacemos así, ¿no? Siempre vamos con el perfume en el cuello y sobre todo a los lados.
1: Ajá, pero de verdad, inténtenlo justo en atrás de las orejas. Pero te decía que no hay que frotarlo porque rompes las moléculas de la fragancia y entonces el aroma desaparece rápido. O sea, no te pongas en una muñeca y luego te lo untes en la otra. No, ya ahí rompiste el aroma por completo.
0: Mira, yo creo que la gente debería de ponerse el perfume donde le haga efecto. Porque, o sea, hay muchos que dicen que en las detrás de las orejas, las muñecas, como dices tú. Hay unos que dicen que te lo tienes que poner atrás de las rodillas. Porque
1: no.
0: Entonces ahí, te lo juro,
1: ay, no.
0: Que puede funcionar muy bien el perfume si te lo pones detrás de la rodilla.
1: Pero ¿estás de acuerdo?
0: Aquí en el codo, aquí en esta parte del brazo.
1: En el antebrazo.
0: Aquí también.
1: Ah, ahí sí, yo sí me pongo, por ejemplo.
0: Sí.
1: Y yo, el que uso dura así todo el día. Porque, de hecho, luego tú como ya te acostumbras al aroma, pero sí hay personas que me han dicho, ay, qué rico hueles. Y ya son las 6 de la tarde.
0: Ajá.
1: Ese botecito sale, ay, bien bueno.
0: ¿Cuál es, Michela, para que te dure hasta todo el día?
1: Ahorita te digo, pero también te voy a decir, hay otros perfumes que no me duran nada y todo depende del pH de la
0: claro.
1: piel de cada persona. Por ejemplo, el tuyo huele muy rico. O sea, yo llego y ya hasta el pasillo ya huele el tuyo también.
0: Pero, por ejemplo, yo le atiné. O sea, ya es ya. como mi perfume de toda la vida, ya es parte de mí y está chido descubrirlo. Yo,
1: exacto.
0: para que cambie de perfume, está cañón.
1: Ya sé, yo también. Ahorita les digo cuál compro yo.
0: Ay, porque dura hasta las 6 de la tarde. Luego te digo que me dicen, ¿a cómo vuelo? ¿A qué vuelo a las 6 de la tarde?
1: No, ahorita ya huele esta torta de chilaquil.
0: Somos Alondra y Edson y nos vamos con Magic. Esto se llama Root and Match 99.3 más pop. Conéctate con el Match Morning.

0: BTS fue el primer acto completamente surcoreano
1: en alcanzar el número uno de Billboard Hot 100 con Dynamite.
2: Hello, we are BTS.
0: Marcando un antes y un después para la música coreana.
1: Celebramos el aniversario de BTS

0: BTS y Dynamite aquí en el Match Morning, The Match 99.3 más Pop. Conéctate, que por cierto, el próximo 12 de junio te presentaremos el especial Match FM BTS Festa a las 6 de la tarde por toda la cadena Match. Así que ARMY, muy pendientes, ¿ok? 9:15. La inauguración de la justa deportiva 2026 Edson Matters podría romper récord en ser la más vista en la historia. Aquí te contamos por qué. Somos Alondra, Miciela García y Edson Aguirre.
1: Fíjate, el partido de México contra Sudáfrica marcará el inicio ya de esta justa deportiva este jueves. Y sabemos que todo el mundo está a la espera. Y pues bueno, se supone que 1.5 billones de personas sintonicen la señal del partido. O sea, estén ahí atentos. Y esto, Miciela, pues va a romper récords, porque los Juegos Olímpicos de Beijing 2008 pues se alcanzó una audiencia de 1 billón. Y se espera que en esta ocasión sea 1.5 billones.
0: Es que se hace una fiesta pambolera con las familias en las oficinas. De hecho, muchos harán home office. Las clases no habrán. Ese día es fiesta. O sea, ese día vamos a apoyar a México a la 1 de la tarde contra Sudáfrica. Así que la selección ya está súper pilas para que, pues sí, ganemos este primer partido.
1: Fíjate, me gusta muchísimo porque siento que es una ola que te va invadiendo.
0: Sí.
1: Y hace rato lo comentaba que en TikTok lo romantizan tanto que me gusta porque, sí, o sea, ya ver a la selección, las imágenes, y de repente ahorita se volvió mega viral porque decía... ¿Quién empezó a decir que México podría ser campeón? Dice, porque ya me lo estoy creyendo.
0: Sí.
1: Ya estoy emocionado y ya quiero que arranque la justa deportiva 2026.
0: O sea, nosotros estamos aquí, pero nuestra mente y corazón ya está con la selección mexicana. Y ustedes, Matchers, también, ¿dónde van a ver este primer partido? ¿En su casa? A lo mejor sí tienen que ir sí o sí a la chamba y alguien va a poner las botanas, la pantalla. ¡Qué alegría!
1: Mira, se sabe, quien vaya a trabajar el jueves... No va a haber chamba.
0: No va a trabajar.
1: Va a haber convivio. Todo el mundo va a llevar la verde de la selección. Entonces, bueno, ya estamos en vísperas.
0: ¿Dónde vas a ver tú esta justa deportiva?
1: Yo ya me estoy organizando con mis primos, con mi novio. Se va a armar. Mira, es que aparte es temprano. Entonces,
0: ¿no me invitas?
1: Pues va a estar. Vamos, jálate, Miciela. Porque mira, desde temprano vamos a armar carnita asada o hamburguesa. Estamos en esas dos.
0: Híjole, no me gusta, pero bueno, vamos, de todas maneras.
1: Cualquier invitación y mira, se pone. ¿Quién jala, Matchers,
0: no es
1: conmigo,
0: cierto,
1: eh?
0: Vamos con los Aguirre, vamos a festejar con ellos.
1: Somos Alondra y Edson. Miley Cyrus llega con Flowers en Match 99.3 más Pop. Conéctate escuchando el Match Morning. 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

0: El Match Morning te acompaña cada mañana en el Match Morning de Match 99.3 Más Pop. Conéctate con Miley Cyrus. La canción se llama Flowers, de la 154 de este martes. Hoy es 9 de junio.
1: Oigan, Matchers, ahí va. Esta mañana en el Match Morning estamos platicando sobre, a ver, tus amigos se reúnen para ver la justa deportiva, pero no te invitan. Es más, te enteraste que se reunieron.
0: Ay,
1: ¿qué harías tú en ese momento? Así que deja tu opinión en el talkback de nuestra aplicación oficial y gratuita iHeartRadio. 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Y una vez que estés dentro de nuestra aplicación, busca Match, identifica el micrófono. ¿Y qué harías si tus amigos se reúnen para la justa deportiva y no te invitan? A las 9:30, tu opinión a través de Match 99.3 Más Pop. Conéctate con Alondra y Edson en el Match Morning.
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5: Hola, ¿qué tal? Es un gusto para mí acompañarte y traerte toda la información de las calles.
2: Aviso.
5: Debido a presencia de manifestantes, tenemos corta la circulación en Avenida 5 de Mayo, desde Eje Central Lázaro Cárdenas y hasta Simón Bolívar. Como alternativas, puedes utilizar el Eje 1 Norte y Fray Servando Teresa de Mier.
2: A vuelta de rueda.
5: A tener paciencia, porque vamos a encontrar Avenida Lomas Verdes con bastante tráfico entre Cristóbal Colón y el periférico. Conscripto también con intensa carga de Paseo de la Herradura hasta el periférico.
2: Carga que avanza.
5: Tenemos en Avenida Jardín algo de carga del circuito interior al Eje 3 Norte.
2: Buen avance.
5: Es una buena opción utilizar Fernando Alencastre entre Bosgos y Ferrocarril de Cuernavaca. La temperatura está en los 17 grados. Esperamos una máxima de 20 para esta tarde. Yo soy Gaby. 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
2: 15.
0: Son las 9.
1: Con 26 minutos.
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0: Escuchas el Match Morning, The Match 99.3 más pop. Conéctate con Google Dolls. La canción se llama Iris. Matchers, esta mañana estamos platicando aquí en la cabina del Match Morning de qué harías si tú te enteras que tus amigos se organizaron para ver esta justa deportiva, México contra Sudáfrica, pero no te invitaron. ¿Tú qué haces? Somos Alondra y Edson. Híjole, ¿tú qué harías? Que todos hagamos una party sin ti.
1: Pues estoy entre salirme del grupo de WhatsApp, indignarme. Ajá. O sea, sin mostrar así de qué mala onda.
0: Sí.
1: O aparecerme.
0: Yo me aparezco.
1: Llegar así. Y aparte, llegar con un refresco.
0: Ándale.
1: Y lo pongo sobre la mesa. ¿Qué creyeron? ¿Que se iban a librar de mí?
0: Ahí. Ajá. Te... ¿Qué creyeron? ¿Me querían ver la cara? Aquí estoy. Yo igual, yo no me agüitaría. Yo llegaría.
1: Es que, mira, ¿sabes qué? A pesar de que no te guste el fútbol, sí te da FOMO cuando todo el mundo la está pasando muy bien, cuando se reúnen, cuando se arma la carne asada, los tacos, las hamburguesas, la fiesta y sobre todo, mi ciela, yo ya lo he comprobado que lo mejor viene después del partido.
0: Ah,
1: porque
0: claro.
1: Ahí ya te quedas con todos tus amigos, ya se arma la fiesta y ya, ¿de ahí a dónde? ¿No?
0: Ya, Gonzalo, tus hijos te están viendo, claro, y más cuando tu equipo pierde, ¡ay! Se siente aquí en el alma un dolor horrible. Pero imagínate, el 65% de los mexicanos se reúnen para ver la justa deportiva, tomando en cuenta que somos 27.4 millones de habitantes en el Estado de México y CDMX. O sea, imagínate.
1: Pero ¿sabes por qué no te invitarían? O sea, por ejemplo, a mí no me invitarían porque a lo mejor si se reúnen mis amigos o mis primos, sí dirían, ah, es que a Edson casi no le gusta el fútbol. Y entonces así ya no te toman en cuenta.
0: Pero eso no es justificación.
1: Pero es mala onda,
0: ¿sí?
1: Porque sí te ardes. O sea, sí dices, sí. Ay, pero sí me gusta echar fiesta.
0: Exacto.
1: Sí me gusta pues ir a comer, o sea, estar con ustedes.
0: Y más si eres la persona que lleva las botanas ricas, el ambiente. A lo
1: deja
0: mejor
1: tú, que no lleves nada, así,
0: no,
1: pero que te inviten.
0: Pero pones el ambiente, o sea, ¿tú qué harías? ¿Te sentirías macho? ¿Les dejarías de hablar a tus amigos? ¿Te saldrías del grupo? ¿Te indignas o les apareces? Cuéntanos en una nota de voz en el talkback de nuestra aplicación oficial y gratuita iHeartRadio.
1: 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Saludamos a todos los que están en el tráfico de la Ciudad de México, en Tlalpan, que hay muchísimo tráfico en el sur de la ciudad. Aquí los acompañamos con muy buena música. Somos Alondra y Edson, él es Bruno Mars, se llama Ayos Might y ya suena a través de Match 99.3 Más Pop. Conéctate, Ciudad de México.

0: Match Morning de Match 93 más Pop. Conéctate con Dinoro y Gigi Di Agostino in My Mind. Estamos platicando aquí en la cabina del Match Morning. Matcher, ¿tú qué harías ya, la neta? Si te enteras que tus amigos organizaron todo para ver juntos la justa deportiva y no te invitaron, ¿qué haces? ¿Te enojas? ¿Te sales del grupo o les apareces? Somos Alondra, Misiela García y Edson Aguirre. Te escuchamos.
1: Pues yo lo que haría sería editar un video subiendo que estuve en el partido original. Y entonces todo el mundo me va a empezar a llamar de ¡ay, fuiste! ¿Con quién fuiste? ¿Por qué no invitaste? Entonces, pues así ya investigo ahí por qué no me invitaron.
2: En la oficina me llevo muy bien con todos y saben que me gusta el relajo y siempre convivo con ellos. Y acaban de organizar una ida a las luchas y no me invitaron. Y yo me enteré porque estaban cobrándose el boleto ahí entre ellos. Y la verdad es que sí me sentí, pero al final del día, pues entonces te tienes que dar cuenta que no eres parte de su grupo. Y pues ni modo.
3: Mira, yo me quedo con la de hago un montaje.
0: Ah, claro, yo
3: inteligencia
0: también.
3: Inteligencia artificial, Memo Ochoa, y así de miren con quién estoy. Sí, y todo está sudado porque lo agarré terminando el partido.
0: Así, yo con la hormiga González, yo también. Tiene toda la razón. Yo haría lo mismo para que se ardan y digan, ¿por qué no me invitaron? Tómenla.
3: Fíjate, por acá mandaron un mensaje. Dice: hola, Alondra y Edson. Es Dayan. Y dice: mira, yo soy Libra. Así que si no me invitan, no son mis amigos. Y cuando necesiten algo, ¿qué crees? No estaré más, porque a un Libra no lo vas a descomponer jamás frente de nadie.
0: Ay, eso me sonó más a Escorpión que a un Libra. Pero bueno, ¿ustedes qué onda? ¿Dónde van a reunirse para ver la justa deportiva México contra Sudáfrica? Yo la neta me les aparezco. Yo sí le haría y les diría, ¿por qué no me invitaron, ¿Qué? Cuando se les ofrezca un favor, ahí sí, ¿verdad? Amiga, ahora aquí estoy.
3: Así que hagan un checklist de esos amigos que van a invitar este jueves, porque seguramente se van a reunir para que nadie se quede fuera. Somos Alondra y Edson. Esto es de Kid Laroi con Justin Bieber Stay. Y ya suena a través de Match 99.3 más Pop. Conéctate con el Match Morning.

0: Esta canción habla acerca de cuando inicias una relación y tienes miedo porque no sabes si entregarte o ir poco a poco. Olivia Rodrigo con Drop Dead. Hoy aquí en el Match Morning, The Match 99.3 Más Pop. Conéctate ahora con Priscila Tomasini y la escudería Match. Pristo, ¿dónde andas?
1: Hello, mi cielo, Alondra García y Edson Aguirre. ¿Qué onda? Y con este día nublado y además está lloviendo. ¿Pero qué crees, Matcher? 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
2: Gracias, Pris Tomasini, ya lo escucharon muy bien, atentos de la escudería Match. Oye, Pris, qué parote un paraguas Match, para estas lluvias. Así que Matchers, acercarse y a participar porque la escudería Match siempre se encuentra cerca de ti. 9 de la mañana con 49 minutos para el tráfico, buena música. Así que vámonos con David Guetta, se llama Play Hard, a través de Match 99.3 Más Pop. Conéctate con el Match Morning.

0: estamos en la canción 160 porque aquí hay más música que en ningún otro lado en el Match Morning de Match 99.3. Más pop, conéctate con David Guerra y Play Hard.
1: Oye, como lo sabes, este jueves comienza la justa deportiva y por eso aquí en el Match Morning queremos compartirte el itinerario de la ceremonia inaugural. Así que mantente muy al pendiente. Somos Alondra y Edson y te lo decimos a las 10 de la mañana con 2 minutos en el Match Morning de Match 99.3. Más pop, conéctate.
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5: Excelente mañana, Matchers. Vámonos con más información.
6: Aviso.
5: Te comento que hay semáforos descompuestos en el cruce del eje 1 Poniente Calzada Vallejo y Otón de Mendizábal, así que maneja con cuidado.
6: A vuelta de rueda.
5: A tener paciencia porque vamos a encontrar el avance complicado en el periférico del Lago de Guadalupe a Paseo de la Reforma, así como en Avenida de las Granjas del eje 5 Norte al eje 3 Norte.
6: Carga que avanza.
5: Tenemos en el eje 4 Norte algo de carga de Avenida 412 y hasta Ferrocarril Hidalgo.
6: Buen avance.
5: Libre en Avenida Central Carlos Jan González, de Avenida 412 a Metro Musquis, y Avenida Ceilán va libre de Boulevard de los Ferrocarrileros a Poniente 146.
6: Clima.
5: En estos momentos la temperatura está en los 17 grados y esperamos una máxima de 20. 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
2: Hora.
0: Son las 9.
1: Con 57 minutos.
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0: Hot Morning de Match 99.3 más Pop. Conéctate con Dominic Fike. La canción es Baby Doll. Matters, este jueves comienza ya al fin la justa deportiva y por eso queremos compartir contigo aquí en el Match Morning, pues el itinerario de la ceremonia inaugural. Somos Alondra y Edson. Ya decíamos que a lo mejor se rompe un récord de este año porque 1.5 billones de personas posiblemente lo veamos y claro que vamos a estar ahí apoyando a México contra Sudáfrica. Bueno, todo esto, Edson, comienza a las 9 de la mañana, que es la apertura de las puertas del estadio.
1: Sí, a esa hora todo el mundo tiene que ingresar. Yo siento que, mira, la pasión se va a vivir. Sí. Y como sabemos, acuérdense muy bien, hay un perímetro alrededor del estadio de aproximadamente 2 kilómetros donde no solamente se pueden acercar las personas que tengan su boleto o que vivan en la zona. A las 11:30 inicia la ceremonia de inauguración. A mí me emociona muchísimo, Michela, porque ya se han filtrado imágenes de Shakira, ay, sí, de Belinda, los ensayos, el ensamble, y creo que va a ser un show

0: Match Morning de Match 99.3 más pop. Conéctate con Lady Gaga y Brunito Mars. La canción es Die With a Smile. Y en esta mañana de lluvia, la escudería Match no para contigo. Pristo Mazzini, Pristo, ¿dónde andas?
1: Gracias, mi cielo. Alondra García y Edson Aguirre. Ya llegamos, Matcher. Tú estás por la alcaldía Álvaro Obregón. Nosotros estamos en nuestro primer punto de encuentro y aquí estaremos hasta las 10:45 en Avenida Barranca del Muerto y Calle Minerva en la colonia Florida. 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Este viernes en Match tendré a mis primeros ganadores y recuerda que entre más veces te registres, más oportunidades tienes de ganar y los registros en esta ubicación son al triple. Te espero por acá, Matchers. Soy Pristo Mazzini. Regreso con ustedes al Match Morning.
2: Ándale, gracias, Pristo Mazzini. Álvaro Obregón a lanzarse con la escudería Match y a jugar el Basta Match edición futbolera. Somos Alondra y Edson. Esto que ya suena es de Sidle, se llama Stumbling In y ya suena en Match 99.3 más pop. Conéctate con el Match Morning.

0: escuchas el Match Morning de Match 99.3 Más Pop. Conéctate con Cyril. Esto se llama Stumbling In, la canción número 164.
1: 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Somos Alondra y Edson en el Match Morning de Match 99.3 Más Pop. Conéctate.
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1: 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Son las 10.
0: Con 22 minutos.
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0: Gracias por dejarte acompañar de esta mañana nublada en el Match Morning de Match 99.3 Más Pop. Conéctate con Rihanna y We Found Love. 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
1: 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Somos Alondra García y Edson Aguirre, y nos vamos ahora con Taylor Swift. Esto se llama The Fate of Ophelia, a través de Match 99.3 Más Pop. Conéctate con el Match Morning.

0: Escuchas a The Weeknd con Save Your Tears en el Match Morning de Match 99.3 más Pop. Conéctate, pero con la escudería Match, que no para y anda rodando a todo en la Ciudad de México. Contigo, Priscila Tomasini. Pristo, adelante.
1: Mi cielo, Alondra García y Edson Aguirre. Yo estoy conectando con mis matchers de la alcaldía Álvaro Obregón. Ellos ya están súper registrados por los mini proyectores para disfrutar del campeonato de fútbol. Porque recuerda, Macho, que si eres quien más veces se registre con nosotros en la escudería Match, podrás ser uno de nuestros ganadores. 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Estoy en este momento con Kevin. Kevin, ¿qué harías si tú fueras uno de nuestros ganadores de este mini proyector?
2: Uy, no, pues me pondré a ver la justa futbolera todo lo que dura.
1: ¡Eso! ¡Muy bien! 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Bueno, Matcher, seguramente vas a disfrutar de la justa futbolera. Así que llega a conectar con nosotros para que te registres a las 11 de la mañana en Avenida Universidad y calle Vito Alessio Robles en la colonia Florida. Te espero, yo soy Pris. Regreso con ustedes al Match Morning de Match 99.3 más Pop. ¡Conéctate!
3: Oigan, lo acaba de decir Pris, para que lleguen a la casa de la suegra y decir, mira, aquí está el mini proyector Match para disfrutar de la justa deportiva. Saludamos a Kevin y a todos los matchers que están en la Álvaro Obregón, así que acércate con Pris Tomasini porque ya está con la escudería Match. Vámonos con Ray, se llama Where is my husband, en Match 99.3 más Pop. Conéctate con Alondra y Edson en el Match Morning.

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3: Hola, ¿qué tal? Es un gusto para mí acompañarte y traerte toda la información de las calles.
0: Aviso.
3: Considera que se desplazan manifestantes en la calzada de Tlalpan a la altura de la calzada Taxqueña con dirección al Estadio Ciudad de México. Como alternativas puedes utilizar Doctor Vértiz, el eje 1 y también el eje 3 Oriente para que lo tomen en cuenta.
0: A vuelta de rueda.
3: Si en estos momentos lo que quieres es utilizar Avenida de las Granjas, no te lo recomiendo. Tenemos tráfico del eje 5 Norte al eje 3 Norte. También avanzamos lento en la calzada de las Armas de Aquiles Cerdán a la calzada de la Naranja.
0: Carga que avanza.
3: Tenemos Avenida de los Bosques con carga de Lomas Anáhuac a la Avenida de las Fuentes.
0: Buen avance.
3: Está libre y sin problemas en Avenida Acueducto de Guadalupe, de Insurgentes y hasta Río de los Remedios.
0: Clima.
3: La temperatura 18 grados. 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
2: 15.
0: Son las 10.
1: Con 49 minutos.
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0: Morning, The Match 99.3 más pop. Conéctate con Hugel y Solto. La canción se llama Jamaican Bam Bam. Para saludar a todos aquellos que visitan la capital mexicana de alguna parte de la República o también de otros países, bienvenidos todos. Esta es su casa porque ya este jueves inicia la justa deportiva y a la una de la tarde juega México contra Sudáfrica y a nosotros bien emocionados, ¿a poco no?
1: Ya se siente la emoción, ¿no, mi Ciela? Sí. Aparte me encantan las noticias así de que abres y ya se suspenden clases. No, que en tal lugar ya el trabajo ya inexistente para el 11 de junio.
0: Puro home office, qué bueno, así que disfrutar de esta justa deportiva. Nosotros en la casa de los Aguirre vamos a hacer hamburguesas.
1: ¿Quién se apunta, machos, eh? @ Edson Aguirre, ahí me encuentran en Instagram para dar su invitación.
0: Y a mí síganme como @ soy Alondra O García y en @ Match Radio HQ. Gracias, Alberto Almendares en la producción.
1: A Rafael Santiago en los controles. Matchers, se van a quedar en buenas manos con José Carrero Jari porque ya estará contigo hasta la una de la tarde.
0: Luego a la una de la tarde llega Natalia Guerrero y a las 5 p.m. llega la hermana Jimena Ramírez.
1: Y para cerrar el día, el buen Miguel Miranda, para cerrar este día, mira, con buena música. Presto Mazzini seguirá en las calles de la Ciudad de México. Tomen sus precauciones, 80% de probabilidad de lluvia. Dicen que por ahí de las 5 de la tarde, pero yo no les creo porque no. En cualquier momento puede llover.
0: Ya sé, oigan, y nada más la ropa no se seca, pero bueno, toca soportar.
1: Somos Alondra y Edson y para este día nublado vámonos con Kendrick Lamar y César. Se llama Luther en Match 99.3 más pop. Conéctate con el Match Morning.
0: Se vámonos. Peinan.
1: Chau, chau.

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1: Muy buenos días, Ciudad de México. Ah, espérenme, ya se me fue aquí la rolita. No, hombre, espérenme. Muy buenos días, Ciudad de México. No pasó nada. Ya estoy en la cabina, gracias por dejarme estar con ustedes. Alo, Edson, gracias, Beto, Rafita. El Match Morning, desde las 5 de la mañana hasta las 11 que llego yo. Soy Harry. Y ya está Ana aquí en la producción. Ana, bienvenida. Estamos listos con la música para ustedes. Te voy a invitar al concierto de Zane X One Direction en dos canciones. A las 11 de la mañana con 5 minutos te voy a invitar. Y ahora sí, ahí está Olivia Dean. So easy to fall in love in Match 99.3.

0: Escuchas Match 99.3 más Pop Conecta. Alex Warren, la canción se llama Ordinary. Buenos días, gracias por dejarme ponerte las canciones en Match 99.3. Soy Harry y en este momento me conecto con Pris Tomasini en las calles de la CDMX. Pris.
1: ¿Qué onda, Harry? Ya estamos en este segundo punto de encuentro, hoy en la alcaldía Álvaro Obregón, conectando contigo, Matcher, y tengo un reto para ti. Si tú te consideras el Matcher que más sabe de fútbol, llega y dime más de 10 jugadores. Estamos en Avenida Universidad y calle Vito Alessio Robles, en la colonia Florida, y aquí podrás participar por pases dobles para que este jueves 11 de junio te lances al Autódromo Hermanos Rodríguez a disfrutar del show de música electrónica del colectivo alemán Kane Music. Llega a conectar, recuerda, estaremos hasta las 11:45 en Avenida Universidad y calle Vito Alessio Robles, en la colonia Florida. Y también regístrate porque tenemos mini proyectores para ti, para que disfrutes de la justa futbolera, y este viernes en Match tendremos nuestros primeros ganadores. Yo soy Pris, regreso contigo, Harry.
0: Gracias, Pris Tomasini, y saludos a todos los Matchers que están conectando en este momento. Quiero mandarle un saludo

Especial a Jennifer, me está escuchando desde Guadalajara. Jenny, saludos, te mando un beso. Oigan, ayer Madonna lanzó Confessions 2, The Film, un video de 13 minutos sobre su nuevo álbum. Me encanta cómo Madonna sigue adaptándose, pegándose ahí con Sabrina Carpenter. Y obviamente Sabrina Carpenter hizo un cameo especial en esto que lanzó ayer Madonna. Venga, me gusta ese feat. Sabrina Carpenter Espresso suena en Match 99.3.

0: Escuchas Match 99.3 más Pop, conéctate. Sabrina Carpenter, se llama Espresso. Buenos días, Ciudad de México. Voy a aprender live en TikTok por si gustas. Arroba José Jarero, arroba Match MXFM. 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
2: 14.
0: Son las 11.
1: Con 19 minutos.
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Match 99.3 más Pop, conéctate. Milky, Just the Way You Are. Shakira regresa este jueves 11 para celebrar el fútbol a México. Bienvenida siempre, Shakira. Whenever, wherever, obvio en Match 99.3.

Match 99.3 más pop, conéctate. Eso fue de Justin Bieber, Love Yourself. Que bueno, ya presentó una nueva línea de altavoces Justin Bieber. Qué bárbaro, ¿no? Y también auriculares inalámbricos. Facturando, mi JB. Muy bien, amigos. Les mando un abrazo a todas las escuderías que andan facturando. Si es la primera vez, a lo mejor, que estás haciendo algo, te deseo mucho éxito. 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Vamos con Billie Eilish. Me encanta esta rola, la neta. Y con este clima, tú dime, ¿cómo se escucha? Wildflower, 11:35 en la CDMX. Escuchas Match 99.3. Buenos días.

0: Match 99.3 más Pop, conéctate. JC, Alicia Keys. Que de hecho JC estaba leyendo y platicando con Ana que estuvo encabezando el primer día de un festival que se llama Roots Picnic allá en Filadelfia, Estados Unidos. Fue su primer concierto desde 2017. Vaya que Jay-Z estaba descansando, pero también Jay-Z es multimillonario, entonces ya se puede dar ese lujo así de, ah, no voy a cantar. Tranquilito, ¿no? Y Beyoncé ni se diga que es su esposa. Pero bueno, esa es otra historia. Major, ¿cómo va tu día? Voy con Pristo Mazzini. ¿Cómo están las calles de la CDMX?
1: Cari, comienza este reto con la pasión del fútbol en la escudería Match. Y de este lado tengo a...
2: Luis Ángel.
1: ¿Y por acá?
3: Veranica.
1: Ok, vamos a ver cuántos jugadores logran decir en 3, 2, 1, ahora.
2: Cristiano, Messi, Ronaldo, Ronaldinho, Talavera, Rafa Márquez, el Chicharito, Guillermo Ochoa. Ay, ya se me fue.
4: Mbappé, Pelé, Maradona, La Pulga, La Hormiguita, Rafael Márquez.
1: Entre los dos ya superaron el récord, así que se llevan una sorpresa de la escudería Match. ¡Aplausos! ¡Uh-huh! Oye, Harry, la pasión futbolera está con todo. Además, ellos ya se registraron por sus mini proyectores para vivir increíble la justa futbolera. 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Yo soy Pris, regreso contigo, Harry, en Match 99.3 más Pop.
2: ¡Conéctate!
0: Gracias a todos por allá, los Matchers, saludos. Qué buen reto, ¿no? Así de tú, Ana, si te hubieras aventado más de 10 jugadores, dice, la verdad no. Tú, Beto, dice que sí. Yo me hubiera aventado así de El Pony Ruiz, ya sabes, así de Wiki, Chitiba, de esos así de allá, de por allá. ¿Tú qué, Matcher? ¿Sí hubieras, lo hubieras armado con ese reto o qué? Bueno, vámonos con esta canción que sale este viernes en el disco Dirty Blonde que va a presentar Bebe Rexha, artista Match, y que escuchas en Match 99.3. Más Pop, conéctate. Buenos días. 11 de la mañana, 46 minutos. Buen camino.

0: Match 99, 3 más Pop, conéctate, New Religion, Bibi Rexha, Faithless. Oye, ya tengo ganador o ganador de Zane, X One Direction, The Conical Tour. Ya es la respuesta, ya la adelanté. 20 de junio, Estadio GNP Seguros. 11:56, te digo quién es.
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4: Hola, ¿qué tal? Es un gusto para mí acompañarte y traerte toda la información de las calles.
1: Aviso.
4: Debido a la presencia de manifestantes, continúa cerrada la circulación de República de Uruguay entre 20 de noviembre y 5 de febrero. Tu alternativa es utilizar mesones.
1: A vuelta de rueda.
4: Tenemos en Constituyentes intensa carga de periférico al circuito interior. El eje 1 poniente con intensa carga de Avenida Chapultepec al eje 3 sur.
1: Carga que avanza.
4: Si quieres utilizar Adolfo López Mateos, tenemos carga de la calzada Ignacio Zaragoza y hasta bordo de Xochiaca.
1: Buen avance.
4: Está libre sobre la autopista Naucalpan-Ecatepec de Avenida Adolfo López Mateos a la Calzada Vallejo.
1: Clima.
4: La temperatura está en los 18 grados y esperamos una máxima de 19 para esta tarde. 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
1: Son las 11:55.
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Escuchas Match 99.3 más pop, conéctate. Lola Young, se llama Messi. Felicidades, Josefina Telles, ganadora de Same. The Conical Tour es la respuesta correcta. Josefina Telles, felicidades.

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Escuchas Match 99.3 más Pop Conéctate, Miley Cyrus. Nothing breaks like a heart. Oye, Match, el 18 de junio, nuestro artista Match, Bruno Mars, llevará su tour The Romantic Tour a Francia. Va a dar 3 conciertos allá en el país. ¡Qué emoción, ¿no? La neta.

0: Match 99.3 más pop, conéctate en la música. Beautiful Things, Benson Boone. 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
7: Matchers, que tengan el mejor de los caminos. Mi nombre es Monse y para mí es un gusto seguir acompañándolos.
1: Avanza a vuelta de rueda.
7: Tomen en cuenta que la circulación es lentísima en Industria Militar, entre el Boulevard Pípila y Periférico.
1: Tráfico lento.
7: Ya se complica Parque Lira, de Viaducto Miguel Alemán hasta la Avenida Constituyentes. También con avance lento Viaducto Río Becerra, del Distribuidor Vial San Antonio a Viaducto Miguel Alemán.
1: Carga que avanza.
7: Nuestra circulación será poco a poco en la Avenida Plutarco Elías Calles, entre el Eje 3 Oriente y Río Churubusco.
1: Buen avance.
7: Aprovechen Matchers. Está libre Paseo de los Tamarindos, de la autopista México-Toluca hasta Paseo de los Laureles.
1: Clima.
7: En este momento el termómetro marca 19 grados. Mi nombre es Monse y te acompaño a través de Match 99.3. 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
0: 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Son las 12.
1: Con 31 minutos.
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99.3 más Pop, conéctate. Maroon 5, One More Night, que bueno, regresan a CDMX en este otoño. Nuestro artista match Maroon 5, 30 de septiembre en el estadio Harpelú, allá en la, acá en la CDMX. Y el 3 de octubre va al estadio de los Borregos, allá en Monterrey, el del Tec. Chido, ¿no? Va a estar bueno. Muy bien, nuestros artistas match, la música no para. Dominic Fike, Baby Doll, claro, suena en Match 99.3 más Pop, conéctate. 12 del día, 35 minutos.

Match 99.3 más Pop, conéctate. Eso fue de Dua Lipa, Levitating. 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

0: Escuchas Match 99.3 más Pop Connected de Tame Impala, Dracula. 9 minutos, será la 1 de la tarde, ya me voy. Que de hecho, bueno, Tame Impala trae el Deadbeat Tour ahorita. Arranca 6 de julio en Miami. Joe Carey, el actor que sale en Stranger Things, artista Match, estará abriéndole los shows. No, todo conectado, listo, listísimo. Bueno, gracias, ya me voy. Te quedas con Natalia, luego viene Jimena y en la noche viene Miguel. Gracias, Ana, en la producción. En un minuto te voy a contar algo bien chido de nuestros hermanos de Liverpool. Te va a encantar, te lo platico en exactamente un minuto. Soy Harry, escuchas Match 99.3.
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2: Hora.
1: Son las 12.
0: Con 57 minutos.
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2: Qué vole, chavacaniza, una de la tarde en punto para comenzar el show de la chavacaniza a través de Match 99.3 Más Pop. Gracias por estar conectados conmigo. Como bien lo escucharon, sí, yo soy Natalia Guerrero, Nena Guerrero, y para ti en redes sociales. Y recuerda seguirnos en redes sociales como @matchradiohq. Esto en Instagram, ¿ok? Estaré contigo a partir de este momento hasta las 5 de la tarde. Martes 9 de junio, nublado. Me encanta que los días amanezcan nublados, ¿a poco no? ¿Te gustan? ¿Prefieres el sol? Yo así estoy a todo dar. Álvaro Obregón, regreso en dos canciones con el último punto de encuentro contigo y la escudería Match. Aquí comenzamos el show de la chavacaniza.

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1: 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Y mi Pris, ¿qué onda? ¿Qué show? ¿Cómo va todo? ¿Qué va a ser de este nuevo punto de encuentro? Y bienvenida al show de la Chavacaniza.
2: ¡Hello, Nat! El día de hoy tenemos muchos retos para nuestros matchers viviendo la pasión del fútbol en la Escudería Match. Y Matcher, tengo una trivia para ti. Llega a contestar correctamente quién es el futbolista del que te estoy hablando. Te voy a dar dos pistas. Estamos en calle Juventino Rosas y calle Manuel M. Ponce en la colonia Guadalupe Inn. Y aquí dime quién es el jugador de fútbol que lo apodan Donatello porque se parece a la tortuga ninja. Y pista número dos, él se convirtió en el jugador francés más joven en anotar un gol en el campeonato de fútbol de Rusia en el 2018. Además, ganó este torneo. ¿Quién es, Matcher? Ya sabes, llega a decírmelo en esta ubicación, calle Juventino Rosas y calle Manuel M. Ponce en la colonia Guadalupe Inn, y participa por pases dobles para que este 11 de junio te lances a Kane Music en el Autódromo Hermano Rodríguez y te registres al doble por nuestros mini proyectores. Soy Pris, escuchas Match 99.3, más pop.

0: 99.3 más pop. Conectamos con The Weeknd y su canción Blinding Light. Chava Caniza, ustedes ya saben que Disney on Ice Vive la Magia está de regreso al Auditorio Nacional este verano. Pero aquí la pregunta es, ¿ya tienes tus invitaciones? Si no, quédate porque te voy a decir cómo es que Match 99.3 te quiere invitar al Auditorio Nacional a disfrutar de Disney on Ice Vive la Magia. Yo soy Natalia Guerrero y como te digo, regreso a la 1 de la tarde con 25 minutos para decirte qué show con esto.
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4: Hola Matchers, que tengan un excelente martes. Para mí es un gusto acompañarlos con el tráfico y el clima.
2: Aviso.
4: Tomen en cuenta que manifestantes se detienen sobre la calzada de Tlalpan, a la altura de Avenida División del Norte con dirección a Calzada del Hueso. Como alternativas están Doctor Vértiz y el eje 1 Oriente y el eje 3 Oriente.
2: Avanza a vuelta de rueda.
4: Vamos a avanzar lentísimo en Paseo de las Palmas, desde Cofre de Perote hasta Periférico.
2: Tráfico lento.
4: En la Avenida Río Churubusco, entre el eje 4 Sur Plutarco Elías Calles y Viaducto Río Piedad.
2: Carga que avanza.
4: Vamos a avanzar pero poco a poco en la Calzada San Juan de Aragón, del eje 1 Oriente hasta 5 de Febrero.
2: Buen avance.
4: Aprovechen, Matchers. Tenemos excelente circulación en Prado Sur, entre Paseo de la Reforma y Monte Blanco.
2: Clima.
4: En este momento la temperatura marca 19 grados. Yo soy Monse y te acompaño a través de Match 99.3. 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
2: Precio hasta junio 15.
1: Es la una.
0: Con 20 minutos.
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89.3 más pop. Conectamos con Will.i.am y Britney Spears. Esto fue Scream and Shout. 1:25 p.m. Y si ustedes quieren lanzarse este fin, bueno, este fin no, más bien este verano, a vivir la magia con Disney on Ice en el Auditorio Nacional, les puedo decir que Match 99.3 quiere invitarlos si es que participas por este pasaporte Match que tenemos para ti. 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Dicho lo dicho, yo, Natalia Guerrero, continúo con las mejores canciones de... Ay, ella es una de mis nuevas artistas favoritas desde hace tiempo. Es Olivia Dean. La escuchamos con So Easy to Fall in Love en Match 99.3 más pop. Conéctate.

En Match 99.3 más pop, espérenme tantito, conectamos con Time of Our Lives de Ne-Yo y Pitbull, que justamente esta canción fue para ti, Isma Suárez, que me pediste esta canción a través de Talkback de iHeartRadio porque me dijiste, Nat, yo sé que la canción que te voy a pedir es para fin de semana, pero necesito esa vibra en este martes nublado. Necesitas vibra como que de fin de semana para animarte. Sé que te está costando el día, porque a ti no te gustan los días nublados. Está bien. Aquí te puse tu canción Time of Our Lives, que es buenísima, nos encanta. 1:34 p.m. Gracias por estar sintonizando Match 99.3 más pop. Conectados al show de La Chavacanisa, yo soy Natalia Guerrero. Y ahora sí, escuchemos a Billie Eilish con Birds of a Feather en Match 99.3 más pop. Conéctate.

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0: Crunch 99.3 más Pop. Conectamos con BTS y su canción Permission to Dance, que justamente estos días han sido de pachanga BTS Fest, porque estamos celebrando el aniversario número 13 de los surcoreanos, ya que el próximo justamente sábado 13 de junio es el mero día del aniversario, pero los días previos, ¿qué pasa? Pues es el BTS Fest, y nosotros hemos preparado para ustedes una sorpresa muy especial, ya que este viernes 12 de junio tenemos el especial match BTS Fest, para que no te lo pierdas, ¿ok? Yo soy Natalia Guerrero, 1:41 p.m. en este martes 9 de junio. Y Álvaro Obregón, estamos conectando contigo, y Pris lanzó una trivia súper futbolera. Y creo que yo sí le atiné por las pistas que dio Pris para saber quién es el futbolista al cual llaman Donatello como uno de las tortugas ninjas. Así es que bueno, yo no voy a decir, seguramente tú también tienes la respuesta ahí en la punta de la lengua. Así es que, Pris, cuéntanos.
1: Nat, en este momento vamos a conocer cuál es el nombre de este futbolista. Que ahí te van las pistas del nuevo matcher para que sepas quién es. Lo apodan Donatello porque se parece a la tortuga ninja y también se convirtió en el jugador francés más joven en anotar en un campeonato de fútbol en Rusia en el 2018 y además ganó el campeonato. Y en este momento Julián nos va a decir quién es. ¿Quién es?
2: Kylian Mbappé.
1: ¡Éale, aplausos! ¡Muy bien! 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Te llevas un kit y además, Macho, recuerda que con nosotros puedes participar por pases dobles para lanzarte este 11 de junio a ver a Kane Music en un show de música electrónica en el Autódromo Hermanos Rodríguez. Mañana pendiente porque estaremos en la Alcaldía Iztacalco con más registros para nuestros mini proyectores, porque el viernes en Match damos a nuestros ganadores. Yo soy Pris, regresamos contigo Nat en Match 99.3 más Pop.
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2: Hola Matchers, que tengan el mejor de los caminos. Yo soy Monse y los acompaño con todo lo que tienen que saber del tráfico y el clima.
0: Avanza a vuelta de rueda.
2: Tenemos complicadísimo el avance de Paseo de las Palmas, entre Cofre de Perote y Periférico. También se complica mucho Francisco del Paz y Troncoso, de Cecilio Robelo hasta el Eje 4 Sur Plutarco Elías Calles.
0: Tráfico lento.
2: En Ferrocarril de Cuernavaca, de Periférico hasta Miguel de Cervantes.
0: Carga que avanza.
2: Vamos a avanzar, pero un poco lento en Leyes de Reforma, de Periférico a Javier Rojo Gómez.
0: Buen avance.
2: Aprovechen, Matchers. Está libre la avenida Ceilán, entre el Eje 4 Norte Azcapotzalco La Villa y Poniente 152.
0: Clima.
2: En la temperatura se registran 19 grados. Mi nombre es Monse. Te acompaño aquí en Match 99.3. Más pop. Conéctate.

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2: Hora.
1: Es la una.
0: Con 51 minutos.
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2: Efectivamente, Chevacanisa, aplausos, porque esta es una hora de música continua en Match 99.3 más pop. Gracias por estar conectados. 8:02 p.m. en este martes 9 de junio del 2026. Yo soy Natalia Guerrero, Nena Guerreri, para ti en redes sociales y también como arroba Match Radio HQ. Así nos encuentras en Instagram y te pregunto, ¿tú sabes qué tienen en común Joe y Tame Impala? Te lo cuento más adelante, además de que estaremos platicando de lo nuevo de Justin Bieber, que no tiene que ver precisamente con música, pero sí. Tú dirás, achis, ¿cómo? Bueno, eso te lo cuento más adelante en esta hora de música continua en...

En Match 99.3 más Pop conectamos con Harry Styles y su canción Late Night Talking. 2:01 p.m. Esta es una hora de música continua en Match 99.3 más Pop. Gracias por estar conectados conmigo en este jueves 9 de junio, que regreso en tres canciones para contarte de lo nuevo de Justin Bieber, que no es precisamente música, pero sí tiene todo que ver con cómo se escucha la música. 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Yo mientras te sigo acompañando con las mejores canciones y éxitos del momento. ¿Qué tal esto de Milky? ¿Nos gusta, no? ¿Un trend? Una canción que ya existía desde 2008, pero que resurgió gracias a redes sociales. Just the way you are en Match 99.3.

En Match 99.3 más Pop, conectamos con Sabrina Carpenter y su canción When Did You Get So Hot. 2:07 p.m. en este martes 9 de junio, Chava Caniza. Lo nuevo de Justin Bieber no es precisamente música, pero sí, como te dije hace un par de canciones, tiene todo que ver con cómo se escucha la música. Yo soy Natalia Guerrero, Nena Guerreri para ti en redes sociales y también como @matchradiohq, así nos encuentras en Instagram. Y sabemos que Justin Bieber tiene su marca de ropa y estilo de vida.

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Conectamos con NSYNC y su canción Bye Bye Bye, que se desprende del álbum No Strings Attached. 2:23 p.m, excelente martes 9 de junio, y te pregunto, ¿tú sabes qué tienen en común Joe y Tame Impala? ¿No sabes? Bueno, no te preocupes, porque yo también me acabo de enterar. Y es que justamente este verano, Joe se suma como telonero a la primera parte de la gira de Tame Impala. Aplausos por Joe, oye. Yo soy Natalia Guerrero, Nena Guerrero, y para ti en redes sociales, y también como @matchradiohq en Instagram. Y es que Tame Impala estará de gira por Estados Unidos y por Australia con su Dead Beat, pero todavía no tenemos fechas para el resto del mundo, incluido México. Todavía no sabemos cuándo venga Tame Impala y si es que lo viene. La última vez que en teoría vino Kevin Parker, el vocalista, fue a finales del año pasado, que vino nada más con un DJ set, realmente no fue concierto de Tame Impala. Entonces yo creo que más adelante estarán develando las fechas para que Tame Impala venga a la Ciudad de México y pues también a Latinoamérica, que seguramente están dando tour con el Dead Beat. Y no sé si Joe sea parte como telonero para México y América Latina cuando lancen fechas, pero mientras, aplausos por Joe, porque estar de gira con alguien como Tame Impala, uff. Yo creo que podría nacer algo interesante por ahí, los Tame Impala con Joe, ¿no? Mientras, nos quedamos con su gran éxito llamado End of Beginning en Match 99.3 más pop. 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

99.3 más pop. Conectamos con Robin Thicke y Pharrell Williams. Esto es Blurred Lines. 2:31 p.m. Yo soy Natalia Guerrero. Y el próximo 22 de julio, Summer estará visitando el Pepsi Center en la Ciudad de México. Y prácticamente está sold out, literal. Quedan como 10 boletos. ¿Tienes el tuyo? ¿No? Bueno, ticketmaster.com.mx para que... Ah, imagínate escuchar esto en vivo. Homewrecker en esta hora de música continua en Match 99.3.

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0: Son las 2.
1: Con 46 minutos. 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

Chabacaniza. Faltan 13 minutos y las 3 de la tarde. En este martes 9 de junio del 2026, estamos llegando a la mitad del show de La Chabacaniza. ¿Y saben qué? Quiero que tengan listo Talkback de iHeartRadio, porque más adelante les tengo invitaciones para Zane y para Kinda Music, ¿ok? Y si no saben qué show con el Talkback de iHeartRadio, no se me preocupen, porque voy a regresar en un par de canciones más para decirles cómo descargarlo, dónde se encuentra y cómo lo utilizan para participar por invitaciones para sus conciertos favoritos. Sali, vale, yo soy Natalia Guerrero. Esto es...

Rich 99.3 más pop. Conectamos con Maroon 5 y su canción This Love. Chava Caniza, el próximo 30 de septiembre, Maroon 5 en la Ciudad de México, ticketmaster.com.mx. 7 minutos y las 3 de la tarde en este martes. Yo soy Natalia Guerrero. Regreso en 2 canciones para decirte cómo utilizar el talkback de iHeartRadio para que participes por invitaciones a tus conciertos favoritos. David Guetta suena con Memories en Match 99.3.

Esta canción se llama como el día de hoy, es decir, martes en inglés. Tuesday de Burak Jeter en Match 99.3 más pop. Gracias por estar conectados a su show, el show de La Chavacaniza, 3 de la tarde con un minuto. Oigan, voy a regresar en dos canciones para decirles cómo participar por la experiencia Match Directioner que te acerca a Harry Styles y Zayn Malik, ¿ok? Yo soy Natalia Guerrero, Nena Guerrero, y para ti en redes sociales y también en Instagram nos encuentras como @matchradiohq. Les tengo invitaciones para Zayn y para Kinda Music más adelante, ¿ok? Pero antes, les tengo que decir qué onda con el talkback. Si tú dices, Natalia, ¿qué es eso del talkback para participar por invitaciones para mis conciertos favoritos? Es un botón rojo con micrófono blanco dentro de nuestra aplicación iHeartRadio. Entonces, descarga nuestra aplicación iHeartRadio en tu celular o tablet. Regístrate, es gratis. Nos buscas como Match 99.3 o Match Ciudad de México. Y ahí mero estarás viendo un botoncito rojo con micrófono blanco dentro que vas a presionar para grabar lo que sea que yo te vaya a pedir cuando lance Dinámica para que participes por invitación el día de hoy para Kinda Music, que es este jueves, y para Zayn, que es el 20 de junio en el Estadio GNP Seguro. ¿Sale, vale? Bueno, regreso en dos canciones también para decirte cómo participar por esta experiencia Match Directioner, porque Match FM es la estación más directioner de todo México. Baby Doll de Dominic Fix suena ya aquí en Match 99.3 más pop. Conéctate. 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

En Match 99.3 más pop, conectamos con One Direction y su canción What Makes You Beautiful y Chabacanisa. Si ustedes quieren tener la oportunidad de ver a Zayn y a Harry Styles este 2026 en concierto, bueno, en Match 99.3 les tenemos la experiencia Match Directioner y tú tienes que participar por ella, ¿ok? Yo soy Natalia Guerrero.

0: En Match 99.3 más pop conectamos con Dua Lipa y su canción Houdini. Yo soy Natalia Guerrero y voy a regresar contigo a las 3 de la tarde con 24 minutos para invitarte al concierto de este jueves en el Autódromo Hermanos Rodríguez, Kind of Music. ¿Quieres ir? ¿Quieres ir a disfrutar de este colectivo de DJs alemanes con su música electrónica? Bueno, quédate conmigo con el Talkback listo, la aplicación de iHeartRadio lista, porque a las 3:24 regreso con Dinámica para que participes por invitación doble para Kind of Music, cortesía de Match 99.3 más Pop. Conéctate.
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4: Hello, Matchers. Que tengan una tarde muy bonita. Mi nombre es Monse y para mí es un gusto acompañarlos.
1: Aviso.
4: Tomen en cuenta que por obras de mantenimiento está afectado un carril de la avenida Chapultepec después de Mérida con dirección a Bucareli. Ya lo saben, así es que si es posible, mejor eviten la zona, Matchers.
1: Avanza a vuelta de rueda.
4: Circuito interior se complica mucho. De Thiers a Ricardo Flores Magón. También encontramos lentísimo Constituyentes. De circuito interior a periférico.
1: Tráfico lento.
4: En Benjamín Franklin. De José Vasconcelos a Nuevo León.
1: Carga que avanza.
4: Vamos a avanzar, pero poco a poco, en la avenida del Imán. De Boulevard Gran Sur hasta Insurgentes.
1: Buen avance.
4: Natures, ¿qué creen? Está libre Bosque de la Reforma. De Loma de la Palma hasta Paseo de los Agüehuetes. Aprovechen.
1: Clima.
4: En este momento el termómetro marca 19 grados. Mi nombre es Monse y te acompaño a través de Match 99.3. 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
1: 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Son las 3.
0: Con 19 minutos.
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Conectamos con Robbie Williams y su canción Tripping, que nos encanta. Robbie Williams en el show de la Chavacanisa, ¿a poco no? 3:24 PM. Yo soy Natalia Guerrero, Nena Guerreri para ti en redes sociales. Y en Instagram nos encuentras como @matchradiohq. Buen martes 9 de junio y en este momento te invito al concierto de Kinda Music, que se presentan este jueves 11 en el Autódromo Hermanos Rodríguez. Y si quieres ir, participa conmigo a través de Talkback de iHeartRadio. Dame tu nombre completo, tu número de celular y dame la respuesta correcta a este sencillísimo verdadero o falso, que si escuchaste ya el show de la Chavacanisa y pusiste atención, tienen la respuesta correcta, ¿eh? Verdadero o falso que Kinda Music se estará presentando este verano en el Sunny Hill Festival en Pristina, Kosovo. Verdadero o falso que este verano Kinda Music se estará presentando en el Festival Sunny Hill en Pristina, Kosovo. Respuesta correcta a este verdadero o falso, tu nombre completo y número de celular, y participas por invitación doble para lanzarte este jueves a su concierto en el Autódromo Hermanos Rodríguez. Sal y vale. Yo soy Natalia Guerrero, regreso en dos canciones con uno de ustedes como ganador, mientras Taylor Swift y su canción The Fate of Ophelia. Gracias por estar sintonizando el show de la Chavacanisa en Match 99.3, más pop, conéctate.

Match 99.3 más Pop. Conectamos con Jessie J y B.O.B. Esto fue Price Tag, 3 de la tarde con 33 minutos en este martes. Y yo, Natalia Guerrero, tengo ganador que se lanza este jueves 11 de junio al Autódromo Hermano Rodríguez al concierto de Kind of Music. A través de Talkback de iHeartRadio participaste dándome tu nombre completo, tu número de celular y dándome la respuesta correcta a este verdadero o falso. ¿Será verdadero o será falso que este verano Kind of Music se presenta en el festival Sunny Hill en Pristina, Kosovo? Respuesta correcta, verdadero. Así es que felicidades a ti, Ana Karina Valencia Rivera, que ya tienes tu pase doble para lanzarte este jueves 11 de junio al Autódromo Hermanos Rodríguez al concierto de Kind of Music, cortesía de Match 99.3 más Pop. Conectamos también, cortesía de Match 99.3 con Sabrina Carpenter. Esto se llama Man Child.

En Match 99.3 más Pop, conectamos con Rihanna y Jay-Z, esto es Umbrella. 20 minutos y las 4 de la tarde en este martes 9 de junio. Soy Natalia Guerrero, Nena Guerrero, y para ti en redes sociales. 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
2: Hora.
0: Son las 3.
1: Con 47 minutos.
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Macanista, 12 minutos y las 4 de la tarde, lo que quiere decir que estamos prácticamente comenzando ya la última hora de tu show, el show de la Chavacanista en este martes 9 de junio del 2026. ¿Cómo andan? Yo muy bien, contenta y feliz de acompañarlos desde la 1 de la tarde hasta casi las 5. Bueno, hasta las 5, la neta. Yo soy Natalia Guerrero, Nena Guerreri para ti en redes sociales, y recuerda también seguirnos en Instagram como @matchradiohq. En esta última hora, Chavacanista, les tengo invitaciones para Zayn Malik. ¿Qué onda? ¿Listo Talkback de iHeartRadio? Espero que sí, porque eso más adelante en esta última hora. 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

Rage 99.3 más pop. Conectamos con Bruno Mars y su, pues yo creo que ya es un clásico, Just the Way You Are, la neta sí. 3 de la tarde con 59 minutos, Chava Canisa. Gracias por estar sintonizando su show, el show de la Chava Canisa. ¿Y saben qué? Quiero regresar en dos canciones porque les quiero compartir qué les tenemos preparados a ustedes, ARMY, este viernes 12 de junio como parte de la BTS Festa. Sal y vale, eso en dos canciones. Mientras, cuando son las 4 de la tarde en punto, te acompaño con, uy, un rolón de Olivia Dean. So easy to fall in love en Match 99.3 más pop. Conéctate.

99.3 más pop. Conectamos con Vanessa Carlton y su canción 8000 Miles. 4 de la tarde con 7 minutos. Chavacanisa, ¿cómo andamos? Yo muy bien, oigan. Contenta porque aparte, en este momento, ARMY... Yo quiero decirles que Match 99.3 y toda la cadena Match es parte de la BTS Festa. Y para los que no sepan qué es la BTS Festa, es el aniversario de la banda. Porque este sábado 13 de junio, BTS cumple 13 años y pues parte de este mes lo dedican a festejar este aniversario, la BTS Festa. Y nosotros queremos sumarnos, así es que les hemos preparado un especial match para la BTS Festa. Este viernes 12 de junio, para que no se lo pierdan, este especial BTS Festa. Además, también la banda, los BTS, estarán lanzando este viernes como parte de los festejos un nuevo sencillo llamado Come Over. Seguramente ya lo saben, ¿no? Pero bueno, este sencillo...

0: En Match 99.3 más pop conectamos con Kendrick Lamar y SZA. Esto fue Lover. Y Chava Caniza, yo Natalia Guerrero, quiero regresar contigo a las 4 de la tarde con 22 minutos para invitarte al concierto de Zayn Malik este 20 de junio en el Estadio GNP Seguros al Conacol Tour. ¿Quieres ir? Tenme bien preparado ese talkback de iHeartRadio para que participes por invitación doble a las 4 con 22 para el concierto de Zayn este 20 de junio en el Estadio GNP Seguros. Yo Natalia Guerrero, regreso contigo aquí a Match 99.3 más pop. Conéctate.
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5: Hello, hello, Matchers. Que tengan el mejor de los caminos. Mi nombre es Monse y para mí es un gusto acompañarlos.
1: Aviso.
5: Por favor, extremen sus precauciones al conducir. Se registra un percance en la avenida Benjamin Franklin a la altura de Carlos Vecetina, con dirección a Circuito Interior. Si es posible, mejor eviten la zona.

0: avanza a vuelta de rueda.
1: Complicadísimo el avance de Conscripto entre el Boulevard Pípila y Periférico. Vamos a avanzar muy lento en Viaducto Miguel Alemán, de la calzada de Tlalpan hasta Insurgentes.
0: Tráfico lento.
1: En Ejército Nacional, desde Gutenberg hasta Mariano Escobedo.
0: Carga que avanza.
1: Tomen en cuenta que se complica ligeramente Eduardo Molina, de la calzada San Juan de Aragón hasta el Eje 3 Norte.
0: Buen avance.
1: Por otro lado, está libre Campos Elíseos, de Arquímedes a calzada Mariano Escobedo.
0: Clima.
1: 19 grados en la temperatura. Mi nombre es Monse. Te acompaño aquí en Match 99.3. 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Conéctate.
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1: Son las 4.
0: Con 18 minutos.
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En Macho 99.3 más pop, conectamos con los Black Eyed Peas y su canción Let's Get Started, 4 de la tarde con 22 minutos y Let's Get Started, Chava Caniza, manos a la obra, porque en este momento te quiero invitar al concierto de Zayn este 20 de junio en el Estadio GNP Seguros. ¿Qué hubo? ¿Quién va? ¿Quieres ir? Bueno, participa conmigo, Natalia Guerrero, a través de Talkback de iHeartRadio. Espero que tengas descargada ya nuestra aplicación iHeartRadio en tu celular o tablet, que esté registrado. Es gratis, ¿eh? No te me apures y que nos hayas buscado como Match 99.3, porque ahí vas a ver ese botón rojo con micrófono blanco dentro, que en este momento vas a presionar para darme tu nombre completo, tu número de celular y respuesta correcta a esta sencillísima pregunta. ¿Cómo se llama la canción que Zayn tiene con Sia? Hay una canción que tienen juntos Zayn y Sia. ¿Cuál es el nombre de esta rola? La has escuchado infinitas veces aquí en Match 99.3. A participar por invitación doble, porque ¿qué crees? Voy a regresar en dos canciones con uno de ustedes como ganador. ¿Sale y vale? Yo soy Natalia Guerrero, mientras te acompaño con Milky. Esto se llama Just the Way You Are en el show de La Chava Caniza este martes en Match 99.3 más pop. Conéctate.

Match 99.3 más pop. Conectamos con Justin Bieber y su canción Yummy. 4 de la tarde con 29 minutos en este martes 9 de junio. Yo soy Natalia Guerrero, Nena Guerreri para ti en redes sociales, y también nos encuentras en Instagram como @matchradiohq. Tengo en este momento ganador que se lanza al concierto de Zayn este 20 de junio en el estadio GNP Seguros. La dinámica fue sencilla, ya que a través del talkback de iHeartRadio me diste tu nombre completo, tu número de celular y respuesta correcta a esta sencilla pregunta. ¿Cómo se llama la canción que Zayn tiene con Sia? Respuesta correcta. Y te di una pista, la has escuchado innumerables veces aquí en la programación de Match. Respuesta correcta, Dust Till Dawn. Así es que aplausos para ti, Alan Bernardo Navarro Favela, que ya tienes tu pase doble para lanzarte en 11 días ya al Estadio GNP Seguros, a The Conical Tour del ex One Direction Saint Malik. Así es que bien pendientes, porque seguramente Jime y Mike el día de hoy tienen más invitaciones, y yo, Natalia, voy a tener mañana más invitaciones para Saint y Kinda Music. Ok, dicho lo dicho, aplausos para este señor llamado The Weeknd, que nos encanta su música. Save Your Tears en el show de La Chavacanisa este martes en Match 99.3 más pop. Conéctate.

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Conectamos con Sean Paul y Dua Lipa, No Lie. Gracias por estar sintonizando su show, el show de la Chavacaniza. ¿Cómo van en este martes 9 de junio? Nosotros ya en la recta final del show de la Chavacaniza, pero no me puedo ir sin recordarte que durante el mes de junio tenemos para ti mini proyectores Match para que lo tengas en tu casa o te lo lleves a las vacaciones y veas lo que tú quieras. 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Tal y vale. Yo soy Natalia Guerrero, Nena Guerrero, y para ti en redes sociales y también en Instagram nos encuentras como @matchradioHQ. Y aquí mero encuentras las mejores canciones y éxitos del momento, como esto que ya suena de Tame Impala. Uy, me encanta esta rola. Se llama Dracula. Y espero que te acompañe en tu trayecto hacia casa. Si hay tránsito pesado, mira, suelta lo que no puedes controlar. Lo que sí puedes controlar es el volumen para que suene fuerte Tame Impala con Dracula. En Match 99.3, más pop, conéctate.

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2: Informedial. Mis queridos Matchers, ¿cómo están? Mi nombre es Monse y para mí es un gusto seguir acompañándolos con toda la información vial.
0: Aviso.
2: Matchers, recuerden, si el último número de sus placas es 9 o 0 con engomado azul, su vehículo debe verificar antes del 30 de junio. Que no se les pase.
0: Avanza a vuelta de rueda.
2: Insurgentes está complicadísimo, entre Poniente 116 e Indios Verdes. También avanzamos muy lento en Conscripto, entre el Boulevard Pípila y Periférico.
0: Tráfico lento.
2: Sobre Periférico, entre Constituyentes y Calle 4.
0: Carga que avanza.
2: El avance se complica ligeramente sobre la calzada Chivatito, entre Paseo de la Reforma y Fernando Alencastre.
0: Buen avance.
2: ¡Qué suerte, Matchers! Está libre Circuito Interior, de la Avenida Jardín hasta Rivera de San Cosme.
0: Clima.
2: En la temperatura, aún tenemos 19 grados. Yo soy Montserrat y te acompaño a través de Match 99.3. 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Conéctate.

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2: Hola. Son las 4
0: con 45 minutos.
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En Match 99.3 más pop, conectamos con Sabrina Carpenter y su canción Espresso. 11 minutos y las 5 de la tarde, buen martes 9 de junio. Yo soy Natalia Guerrero y te digo goodbye, hasta mañana, porque Jimmy Ramírez ya está con nosotros. Ya está con nosotros, ahora sí, para saludar a su estilo aquí en el show de La Chabacanista. Quédense con ella, tiene invitaciones para Kinda Music, para Zane y más información de tus artistas favoritos. Yo, Natalia Guerrero, regreso contigo mañana, ya mitad de semana, en punto de la 1 de la tarde. Maneja con cuidado, camina también con cuidado, ojalá no llueva, pues para que lleguemos más rápido y más seguros a nuestro garage. Sal y vale. Síguenos en redes, @matchradiohq, así nos encuentras en Instagram. Y a mí, Natalia Guerrero, me encuentras como @nenaguerreri. Y las mejores canciones las encuentras aquí mero. Adele con Someone Like You, para cerrar el show de La Chabacanista en este martes. Perfecto para este día nublado, ¿a poco no? Esto es Match 99.3, más pop, conéctate. Bye bye, Chabacanista.

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2: ¿Qué onda, Matchers? ¿Cómo están? Bienvenidos, yo soy Jimena Ramírez. Te acompaño de lunes a viernes de las 5 de la tarde hasta las 9 de la noche. Martes 9 de junio del 2026. Son las 5 de la tarde con 2 minutos. Feliz de acompañarlos en el tráfico. Una tarde muy nublada, Matcher, que hoy me vine así de que lista para que lloviera y no llovió. Suele pasar, Matchers. A manejar con muchísima precaución y a seguirnos en nuestras redes sociales. Arroba Match Radio HQ. Nos encuentras en Instagram y a mí me encuentras como arroba Jime con XRMZ. Me encuentras en mi Instagram. Muy buena música, Matchers. Ya saben, de las que me gustan. Bienvenidos. Buenas tardes, Matchers. 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
1: Espectacular. Los amamos a los BTS. Hay que festejar junto con ellos. Vámonos con más buena música, Machor. Feliz martes, buena tarde. Llega algo de Green Day. Eso se llama Boulevard of Broken Dreams en Match 99.3. Más pop, conéctate. Yo soy Jimena Ramírez.

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Gran rola para este martes. Son las 5 de la tarde con 19 minutos. Escuchamos a Raycon. Where is my husband? Macho, yo soy Jimena Ramírez. Te acompaño hasta las 9 de la noche. 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Algo tranquilito, Matcher, para este tráfico de martes. Esto es de Billie Eilish, se llama Wildflower y lo escuchas en este martes, el Match 99.3 más pop. Conéctate.

0: Match 99.3 más pop, conéctate con Billie Eilish. ¿Escuchaste Wildflower? En este martes son las 5 de la tarde con 24 minutos. Matchers, si ustedes se quieren lanzar al gran concierto de K-Music, a las 5 de la tarde con 34 minutos tengo pases dobles en exclusivo de Match 99.3 más pop, conéctate.
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1: Son las 5:29.

más pop, conéctate con Eminem. Escuchaste The Real Slim Shady. En este martes son las 5 de la tarde con 34 minutos. Amo esta canción, Mature. Y creo que es perfecta para el tráfico. Yo feliz de acompañarlos en el tráfico, Mature, de la CDMX. Y ¿saben qué? Feliz de ponerle las mejores canciones, pero también de invitarlos a los mejores conciertos. Me quedo contigo hasta las 9 de la noche, Mature, y tengo invitaciones dobles para que este 11 de junio se lancen al Autódromo Hermanos Rodríguez, al show de Kane Music. ¿Quieren ir? ¿Qué es lo que tienen que hacer? Sí o sí nos tienen que seguir en nuestras redes sociales, en nuestro Instagram. @matchradiohq nos encuentras en Instagram. Ahí te va de nuevo. @matchradiohq nos encuentras en Instagram. Y ahí me encuentras como @jimeconxrmz en mi Instagram. Descarga nuestra aplicación oficial y gratuita iHeartRadio desde radiodigital.mx en tu celular o en tu tablet. Dentro de la app, búscanos como Match 99.3 Ciudad de México. Al lado del play hay un micrófono rojo que es nuestro talkback. Tienes 30 segundos para decirme tu nombre completo, tu número de celular y por qué y con quién quieres ir a este gran show de Kane Music. El mensaje número 40 será el ganador o ganadora. Dos rolas más y digo quién fue el ganador, ¿ok? A las 5 de la tarde con 41 minutos. Vámonos con más buena música. Llega Dominic Fike. Esto se llama Baby Doll. Amo esa canción. La escuchas en Match 99.3 más pop. Conéctate, Matcher. Buena tarde.

Match 99.3 más pop, conéctate con Florida. Escuchaste Good Feeling en este martes, son las 5 de la tarde, 41 minutos. Qué bonitos son los días nublados, Matchers. Yo soy Jimena Ramírez, contigo hasta las 9 de la noche. Y qué bonitos son los conciertos. Y qué bonito que Match 99.3 pues lleve siempre a conectar con nuestros artistas Match favoritos, a los mejores shows, conciertos, eventos, festivales y demás. Soy Jimena Ramírez, te acompaño hasta las 9 de la noche. Ya tengo el nombre del ganador o ganadora que se lanza este 11 de junio al show de Kany Music. Muchísimas felicidades para Antonio Sánchez Ortega, que se lanza con su hermana María Julisa a este gran show. Matchers, pendientes que las sorpresas continúan, ¿ok? Como quien dice, voy llegando. Vámonos con más buena música. Llega Justin Bieber, eso se llama Daisies, y lo escuchas en Match 99.3 más pop. Conéctate.

0: Nacho 99.3 más pop, conéctate con Ariana Grande. Escuchaste Side to Side en este martes. ¿Será que Ariana Grande diga si quiero ir a México a dar shows? Por favor, Ariana Grande, este comeback que hiciste lo necesitamos también acá en tierras mexicanas. Son las 5 de la tarde con 48 minutos, Matchers, en punto de las 6 de la tarde. 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
3: Informe Vial. Mis queridos Matchers, como siempre, para mí fue un placer acompañarlos. Mi nombre es Monse y deseo que lleguen bien a su destino. Me despido por hoy con más información vial.
1: Aviso.
3: Tomen en cuenta que el servicio se encuentra momentáneamente detenido en la línea 4 del metro debido a un incidente.
1: Avanza a vuelta de rueda.
3: Barranca del Muerto está lentísimo, entre Minerva y Periférico. Se complica mucho también Marina Nacional, desde Lago Pátzcuaro hasta Felipe Carrillo Puerto.
1: Tráfico lento.
3: Se complica nuestro avance en Primero de Mayo, entre Periférico y Gustavo Vaz.
1: Carga que avanza.
3: El avance será poco a poco en Montevideo, de la avenida 100 metros hasta la avenida Instituto Politécnico Nacional.
1: Buen avance.
3: Por otro lado, ¿qué creen, Matchers? Está libre Francisco del Paz y Troncoso, entre el eje 4 sur Plutarco Elías Calles y el eje 6 sur.
1: Clima.
3: En la temperatura se registran 19 grados. Mi nombre es Monse y los acompaño aquí en Match 99.3. Más pop, conéctate.

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1: Son las 5.
0: Con 53 minutos. 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
2: Matchers, arrancamos con mi hora favorita, una hora de música continua y sin cortes comerciales en este martes. Son las 5 de la tarde con 54 minutos. Yo soy Jimena Ramírez, te acompaño de lunes a viernes desde las 5 de la tarde hasta las 9 de la noche. Ya vi, Matchers, que si hay un poco de tráfico, pues en las calles de la Ciudad de México. Pero ¿qué creen, Matchers? Yo traigo la mejor variedad de música, invitaciones para tus conciertos favoritos como el de Kane Music y muchísimas sorpresas más, porque queremos que te lleves ese mini proyector Match. Arroba Match Radio HQ nos encuentras en Instagram y ahí me encuentras como arroba Jime con XRMZ. Matcher, buenas tardes, bienvenido.